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0: 7 y 30.
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0: 7 y 57.
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0: 8:30.
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0: 8 y 58.
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6: 9 y 27.
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0: 9 y 59.
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2: ¡10 y 11!

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0: 10 y 27.
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0: 10 y 59.
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5: 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Así que va.

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0: 15 y 29.
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0: 11 y 58.
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0: 12 y 29.
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0: 12 y 57.
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0: muchísimas gracias. Muchísimas gracias.
1: Esa fuerza, qué lindo de Mac, la verdad. Es un show.
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2: ¡Sixto Fernández! Nos está reclamando más éxitos y vamos a complacer con este nuevo éxito para todo el público de todo el Perú. Y esto para usted.

0: 1:30.
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1 y 48.

0: Barcelona y 59.
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0: 22 y 29.
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0: y 57.
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0: 23 y 27.
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3: La siguiente canción en la voz del gran Edison Vázquez, La Duda.

0: Son las 4 en punto.
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1: De Acapuno, para mis amigos de Cajamarca, para todo el Perú, con mucho cariño a su amigo de siempre, Peñalver Castillo.
2: Saludamos a nuestro amigo Elay Mamani. Me dice David, por favor, estoy compartiendo la transmisión. Saludos para Elay Mamani. Donde quiera que se encuentre, un abrazo para ti, hermano.
3: Desde su casita.
2: Claro.

0: nuestros amigos que están compartiendo por Cajamarca.
1: Ajá.
0: Están compartiendo a todos los grandes amigos. Jean Paul Lara, por ahí, el doctor Antonio
2: Oca. ¡Radio Fama!
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0: 4 y 31.
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1: Son las 5 en punto.
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7: Si tú no tienes voluntad, seguirás sumido en la soledad. Por más que ruegues, que implores, que supliques una simple migaja de amor, la otra persona nunca te dará el sí. Jamás podrás besar sus labios, ni mucho menos tener una cita de amor. Siempre habrá una barrera que te impida hacer realidad lo que tú anhelas con tanta devoción o con tanto deseo. Queremos acabar con toda esa mala suerte que tienes para con el amor, gracias al poder del endulzamiento espiritual que une a dos personas, sea por amor o deseo. Se pega como miel, se atraerán mutuamente, unirán sus sentimientos y deseos y se harán uno solo en un mar frenético de sensaciones llenas de infinito placer, donde ambos sentirán esa pasión sin límites. Ángel, el sanador de los casos difíciles, te ofrece esta oportunidad de lograr lo que tanto tiempo no puedes realizar. El que esa pareja se rinda ante ti, se fije en ti, piense en ti y se una a ti. 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

Queridos amigos, queridas amigas, ustedes están en la sintonía de su programa que lleva como título Una cita con tu destino, conducido por tu amigo Ángel, el curandero internacional. Gracias, queridos amigos, por dejarme ingresar a cada uno de vuestros hogares, ya que este programa es para unir a la familia. Aquí está tu amigo Ángel, el curandero internacional. Aquí estoy para enfrentar a los problemas, a las dificultades. Usted, señor, usted, señora, señorita, usted joven que día a día trabaja, pero que siempre vive en la miseria, quizás hasta con problemas, quizás hasta con enfermedades, desgracias, te sientes desesperado, tal vez angustiado, presionado por tus problemas, porque crees que tus problemas ya no tienen solución, porque crees que tu pareja cambió de un momento a otro, te ha abandonado y crees que nunca más volverá a tu lado. A veces sientes que la cabeza te va a reventar, te dan ganas de llorar a cada rato, a cada momento, con tanto problema que tienes. Sales a la calle, te dan ganas de llorar. Estás en el micro, lloras. Estás en el trabajo, lloras. Estés donde estés, solamente te dan ganas de llorar. Pero llorando no se soluciona nada. Quizás lloras porque te sientes nervioso, porque crees que todo tu problema ya no tiene solución. No te preocupes, querido amigo, querida amiga. No llores. Ya no sufras más, porque yo tengo la solución. Lo único que tienes que hacer es visitarme a mi santuario de la verdad, a mi consultorio privado. Nadie estamos libres de una maldad, de una venganza, de un mal amigo, de un mal vecino, de una persona egoísta que nos hace daño, para que vivamos toda la vida, una vida llena de problemas, una vida llena de sufrimientos, con enfermedades raras, con tantos dolores que ya no se pueden soportar. Por eso yo quiero que ustedes escuchen este programa, que a través de mis consejos, de mis orientaciones, quizás con palabras sencillas, pero yo quiero que mis palabras lleguen hacia tu corazón. Queridos amigos, cualquiera sea tu problema, cualquiera sea tu enfermedad, todo tiene solución. Claro que a veces nos sentimos desesperados porque pensamos que ya todo está perdido. No, queridos amigos, a veces todos lloramos porque para nadie la vida es un paraíso. A veces todos tenemos un problema. ¿Quién no tiene un problema, queridos amigos? Pero está en nosotros esa posibilidad de llegar al éxito, de buscar nuestra propia felicidad. Nunca es tarde cuando uno se decide a luchar por su felicidad. Nunca es tarde cuando uno se decide a luchar por su prosperidad. Nunca es tarde, queridos amigos. Queridos amigos, nunca es tarde cuando uno se arrepiente de algo malo que ha hecho. Es que todos cometemos errores. Errar es humano y el perdonar es divino, dice la palabra. ¿Por qué les digo todo esto? Porque hay hombres que sin darse cuenta han causado dolores a sus hogares. Hay hombres que teniendo una buena esposa, teniendo hijos positivos, hijos que quizás han querido y respetado el hogar, pero hay padres que no se han dado cuenta de esto. Hay padres que han traicionado a su hogar, a sus hijos, a su esposa, yéndose lejos con otra mujer, quizás teniendo aventuras amorosas en la calle con una mujer cualquiera, quizás abandonando a su esposa, abandonando a sus hijos. Pero estos hombres, hoy en día, han vuelto a recapacitar. Estos hombres, hoy en día, se han dado cuenta que han hecho algo negativo y que está causando dolor a su hogar y que está destruyendo a su hogar. Pero estos hombres han vuelto a su hogar en busca de un perdón. Y ese perdón ha sido concedido por su esposa.

0: ¿Sabes por qué, queridos amigos? Porque la esposa, una buena esposa, siempre estará dispuesta a perdonar al esposo. Sí, queridos amigos. ¿Por qué, querido amigo? Porque la esposa siempre te ama. Una buena esposa siempre estará dispuesta a perdonar. Es que la esposa es la que más se preocupa cuando no llegas a tu hogar, querido amigo, cuando no llegas a tu casa. ¿Sabe cuál es la preocupación de la esposa? Cuando tú llegas tarde o no llegas a tu hogar, ¿dónde estará Manuel? ¿Dónde estará Pedro? ¿Qué estará haciendo Juan? Pobrecito. A lo mejor no almorzó, o le estará haciendo frío, o le habrá pasado algo malo. Esa siempre es la preocupación de una buena esposa. ¿Verdad, señora? Es la verdad. Yo le hablo con la verdad. Es por eso que usted todos los días escucha este programa. Porque usted, a través de mis palabras, a través de mi voz de aliento, yo sé que muchos de ustedes empiezan a sonreír. Quizás muchos de ustedes hasta derraman una lágrima. Pero no una lágrima de tristeza, sino una lágrima de felicidad, porque están sintiendo en sus corazones latir la esperanza. Están ustedes empezando a sentir esa ilusión, la idea de volver a luchar por su felicidad. Por eso no pierda esta oportunidad. No dejes para mañana lo que puedes hacer hoy. 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Querido amigo, usted que me está escuchando, ama tu cuerpo también, cuida tu salud, ama tu vida, lucha por ti, lucha por tus propios medios, porque tienes moral, porque tienes convicción, lucha por tus hijos. Sí, querido amigo, lucha por tus hijos, que ellos mañana más tarde serán el bastón de tu vejez. Lucha por tu esposa, hermano mío, por esa mujer que tanto te quiere. Trata de brindarle amor a tu mujer, a la madre de tus hijos, a tu compañera. Amor, eso es lo que quiere una mujer. Amor, felicidad. Aunque no sean grandezas, aunque no sean lujos, pero dale amor, dale comprensión. ¿Qué es lo que una mujer decía de su esposo? Amor, eso es lo más principal. Querido amigo, nunca trates mal a tu esposa. Nunca, querido hermano. Mañana más tarde te puedes arrepentir. Hay un dicho que dice: nadie sabe lo que tiene hasta que lo llega a perder. A nadie le pesa antes, sino después. Y esto es muy cierto. Piensa en tu hogar, hermano mío. Piensa en tus hijos, que son el fruto de tu amor, el fruto de ese cariño, el fruto de esa comprensión. A tus hijos bríndales cariño, no les brindes lujos, porque eso también es malo. Porque muchas veces uno a los hijos les acostumbra mal. Lo que uno debe darle a sus hijos es un consejo. Conversar con los hijos, darles una orientación, enseñarles lo que es la vida, prepararlos para el futuro, educarlos moralmente, intelectualmente. La educación, eso es lo que necesitan nuestros hijos. Eso es lo más importante, esa es la mejor herencia que los padres podemos dejar a nuestros hijos. Plata no, dinero no, bienes materiales tampoco. ¿Sabes por qué? Porque por culpa de esos bienes materiales, muchas veces los hijos se pelean, se miran con rencor. Hermanos de padre y madre están en el juzgado, cada uno con su abogado, peleándose por un pedazo de terreno, por un carro, por una cuenta bancaria que dejaron los padres al morir, y los hijos se pelean para repartirse los bienes. Pelean y pelean, terminan hasta como enemigos. A los hijos se les debe dejar una buena educación, eso es lo más importante. La educación es algo que van a tener toda la vida, porque no se van a olvidar. Yo creo que muchos de ustedes que están escuchando en estos momentos dirán: el hermano Ángel tiene razón. Y es verdad, tengo razón. Hay muchos hombres y mujeres, padres de familia, que lloran. ¿Sabes por qué? Es que estos padres han dado grandezas a sus hijos. Los han educado en buenos colegios. Les han dado lo mejor. Les han comprado lo más caro, el mejor pantalón, el zapato más fino, a lo grande los han educado. Algunos padres son así. ¿Pero qué es lo que pasa? A veces los hijos no se dan cuenta del sacrificio que hacen los padres para poder educarlos. Hay hijos que a veces no se dan cuenta que hay padres que hasta dejan de comprarse un zapato, un pantalón, o dejan de tomarse una gaseosita en la calle para poder comprar un lapicero, un cuaderno, para que el hijo estudie. Tienen que pagar ese libro que cuesta tan caro para que el hijo no tenga que ir a prestarse al amigo. Hay hijos que no valoran eso, no se dan cuenta de eso. ¿Qué es lo que hacen? En lugar de estudiar, se van al cine, se van a la discoteca, no se preocupan en estudiar. Lo mismo les da las calificaciones. Sí. Si llegan a tener sus exámenes, sacan buena nota, gracias a Dios. Y si salen jalados, igualito para ellos. No se preocupan. ¿Sabe por qué? ¿Sabe qué dicen estos hijos? Dicen: mi padre tiene plata, mis padres tienen dinero. Y cuando mis padres mueran, yo voy a heredar todo eso. Yo me voy a quedar con todo lo que tienen mis padres, con los carros, con los negocios, con las casas. Quiero decirles a ustedes, jóvenes, si ustedes están pensando de esta manera, están equivocados. A usted, joven, me dirijo: el dinero se acaba, pero la sabiduría no, la inteligencia nunca se acaba. Esa es la pura verdad, queridos amigos. Si usted cree que yo estoy hablando tonterías, entonces deje que pase el tiempo y usted, joven o señorita, yo sé que me dará la razón. 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Porque no vayan a pensar que todas las personas que vienen a mi santuario de curaciones, a mi consultorio privado, tienen daño, tienen brujería. ¡No! Algunas personas vienen, quieren un consejo, quieren una orientación. Algunos quieren desahogarse de sus problemas. Algunos me cuentan las cosas que están pasando con lágrimas en los ojos y me dicen: gracias, hermanito Ángel, por escucharme. Yo soy tu consejero, yo soy tu confidente, yo soy tu curandero. 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

0: 5 y 27.
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10: 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Nosotros le ofrecemos esta asesoría para que usted no caiga en error de consumir un producto que esté de repente ayudando a desinflamar y consumir otro producto que lo vuelva a inflamar. Entonces estamos cometiendo un error. Con una mano estamos desinflamando y con la otra mano estamos inflamando todo aquello que estamos haciendo en nuestro cuerpo. Entonces no estamos viendo la mejoría. Vemos pequeña mejoría, nos estamos maltratando. Entonces no estamos avanzando. Es como dar un paso adelante y un paso atrás. 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Esto va de la mano con una limpieza de sangre. Ojo, no solamente es aplicarse las gotitas y a su vez tomar lo que es una vitamina. Si nosotros solamente nos aplicamos las gotitas, vamos a ver si mejoría, pero sería ideal que usted lleve un tratamiento completo para que así internamente usted fortifique y fortalezca lo que es el nervio ocular y mejore la circulación sanguínea y externamente neutralizar y no permitir que siga avanzando lo que es el problema de la parte externa o la parte blanca del ojo, que es la esclerótica, que muchas veces ya se ve a simple vista lo que es la carnosidad. 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Muchas gracias a aquellas personas que están llegando desde Moquegua. Gracias porque están escuchando radio. Entonces, eso también nos está indicando que tenemos una buena sintonía por esas localidades. Entonces, los invitamos a que usted pueda iniciar lo que son los tratamientos alternativos. Si usted está sufriendo de falta de memoria, lagunas mentales, problemas de concentración, contamos ya con la vitamina. Esta vitamina que usted ya lo conoce, el Guatú Seisao, es un producto que va a ayudar, es un reconstituyente cerebral que va a fortificar y fortalecer lo que es el cerebro y la vista, mejorar la memoria y prevenir otras enfermedades como bien ser el Alzheimer, el Parkinson o problemas cardiovasculares. ¿Por qué? Porque mejora la circulación sanguínea. Hoy en día también necesitamos hablar de este clima que está variado. Muchas personas hacen ese cambio brusco de temperatura. Están en la cocina y pasan al frío. Están en su casa encerrados y salen de frente al aire. Entonces, estos cambios bruscos o de repente están muy abrigados y entran en una zona fría. Es demasiado el cambio brusco de temperatura. De repente en esos espacios donde hay aire acondicionado, ¿cierto? Venimos de todo el calor y nos pasa un aire frío. Y eso, a pesar de no estar mucho tiempo, puede ir lastimando nuestras vías respiratorias. Entonces, esta es la época ideal, antes de que inicie el crudo invierno. Estamos en esta época, nosotros podemos limpiar las vías respiratorias, purificar nuestros pulmones y fortalecer esos pulmones para evitar lo que viene a ser un asma, un bronquio, una bronquitis, una amigdalitis, una faringitis o aquellas personas que ahorita en este momento tienen esta gripe común. ¿Por qué? Porque están bajos en defensas, porque no han hecho una limpieza de las vías respiratorias, porque muchas veces tenemos una tos seca constante, pero como no nos duele, no le damos importancia. ¿Cuándo le vamos a dar importancia? Cuando llegue el frío, porque no va a poder respirar, porque va a haber una molestia con una tos más fuerte o como si tuviese una flema pegajosa difícil de expulsar. Entonces, es la época ideal para poder iniciar este tipo de tratamientos con productos naturales tradicionales chinos. Siempre se les va a invitar a que usted visite a su médico de confianza o centro de salud más cercano. No deje pasar siempre las evaluaciones gratuitas que tienen diferentes centros médicos. Si usted confía en la eficacia de los remedios medicinales chinos, tenemos los tratamientos para la tos, eliminar la flema causada por gripe o influenza, la bronquitis, aquellas personas que tienen el problema de asma. Claro, el asma es un caso complicado. ¿Por qué? ¿Por qué llegamos al momento del asma? Porque primero tenemos gripe, tos, gripe, se curan, supuestamente se curan. Otra vez empieza el resfrío, empieza tos con flema, vuelve a pasar un poco ligeramente estos síntomas. Y en este tiempo ya pasó un mes, dos meses. En el tercer mes, cuarto mes, que sigue así, se vuelve a resfriar, vuelve a tener tos, vuelve. Entonces, ¿qué estás haciendo? Estás creando una resistencia al medicamento que estás consumiendo y no te estás curando al 100%. Entonces, ¿qué llega? Es unos bronquios mal curados y llegamos al asma. Y muchas veces decimos, ¿por qué? ¿Por qué? Porque nosotros mismos nos estamos descuidando. Porque cuando en el cuerpo ingresa este tipo de virus o bacterias, es porque estamos bajos en defensas. Es la época ideal de poder hacer una limpieza de eliminación de parásitos, amebas, oxiuros y poder consumir lo que son las vitaminas. Aquellas personas que ya están sufriendo con este tipo de molestias, que ya tienen el asma, la tos seca, dolor pulmonar, picazón y ardor en la garganta, contamos con los tratamientos alternativos chinos 100% originales garantizados. Y hay muchas personas que dan fe y testimonio. Un saludo a aquellas personas que ya se han curado y dicen, ya desde hace mucho tiempo ya no me transpira la espalda, yo no tengo esa tos constante, ya estoy muy bien, puedo descansar tranquilo. Sentía que roncaba, que me agitaba, que no podía dormir porque tenía miedo a poder dormir, no poderme despertar. Entonces, ese temor usted lo va a perder. ¿Por qué? Porque va a iniciar este tratamiento con productos naturales tradicionales chinos, llevando la garantía, un producto con garantía, un producto original que cuenta con su código de barra, su fecha de vencimiento y lo más importante, su registro sanitario. Y lo más importante también es la asesoría con la persona profesional, que le vamos a dar lo que es el tratamiento como debe de ser según los síntomas que usted esté padeciendo. Contamos con los tratamientos tradicionalmente recomendados como terapia alternativa para el tratamiento de la tos aguda, tos crónica con flema cargada y respiración silbante, ayudando a expectorar la flema amarilla. También contamos con los tratamientos para eliminar las flemas difíciles de expulsar, flema bronquial, blanca o verde, con picazón de garganta y respiración silbante. Usted necesita iniciar lo que es un tratamiento. Ya ve estos pequeños síntomas, no espere que se complique. Niños, jóvenes, adultos, personas de la tercera edad están sufriendo con este tipo de resfríos y muchas veces le estamos echando la culpa a las vacunas después de la época de COVID. Pero no solamente es eso, sino también es un pequeño descuido en nuestra alimentación. Entonces, siempre se le ha recomendado poder eliminar de su dieta las frituras, evitar lo que viene a ser las comidas frías, heladas. Usted siempre se le va a recomendar consumir aguas tibias de 2 a 3 litros al día, que va a ayudar a oxigenar su cuerpo, purificar la sangre, va a ayudar a que exista esta osmiosis, que va a ayudar a la regeneración de la célula. Esta célula la necesita para ayudar a restablecer su organismo. Necesitamos mantener el equilibrio. ¿Qué más que mantener el equilibrio? Con una limpieza y purificación de las vías respiratorias y dándole lo que es una vitamina. Esta vitamina va a poder ayudar a fortificar y fortalecer, y aún así haga frío, usted no va a sentir la molestia porque su cuerpo físico va a restablecerse, va a regenerar y va a fortificar. Contamos con los tratamientos para el asma, bronquitis crónica, teniendo como síntomas la tos crónica, agitación constante, cansancio, sudoraciones nocturnas, flema pegajosa, difícil de expulsar, boca seca y pérdida del apetito. Muchas veces, ¿por qué? Porque ya la garganta arde, porque ya la garganta molesta. Y eso es lo que está pasando y muchas veces en los niños. Y dicen, ¿por qué no quiere comer? Y el niño no avisa cuando ya tiene la tos. Solamente avisa cuando ya no puede o empieza la fiebre, ¿cierto? Porque ya se da a conocer lo que es el virus, se da a conocer lo que es la bacteria. Entonces, no esperes de que tu niño, siempre préstale la atención a sus ojitos. Los ojitos hundidos, ojerosos, como si no hubiera dormido nada. Y a veces nosotros decimos, ay, no ha descansado bien. Debe ser eso. No, muchas veces ya nos está anunciando una gripe, una tos. Y estos resfríos que a veces cuando ya nos damos cuenta ya están complicados. Ya está haciendo fiebre. Ya tiene un problema viral, necesita tratar con antibióticos. No esperemos esos momentos y muchas veces que nos haga correr de emergencia, que porque muchas veces esta tos se vuelve asfixiante y no puede respirar, o es tan doloroso escucharlos toser a las personas cuando no pueden expulsar, o ese silbido en el pecho. Tengan mucho cuidado porque depende de nosotros este tipo de enfermedades broncorrespiratorias. En muchos casos sí vienen a ser descuidos. En otros casos muchas veces es porque nosotros mismos no podemos hacer mucho con el ambiente donde trabajamos, pero sí podemos prevenir. ¿Cómo? Fortificando y subiendo las defensas de nuestro organismo. 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Tenemos los tratamientos para poder iniciar lo que viene a ser este tipo de problemas con los aquellas personas que han tenido tuberculosis o han tenido, tienen una secuela, ¿cierto? Hay personas que han sufrido con el problema del COVID y todavía no sienten que sus pulmones estén cumpliendo bien al 100% la cabalidad de su funcionamiento, al 100%. Entonces, y empiezan a tener, han tenido lo que viene a ser la fiebre, irritación, dolor en el pecho, han empezado con lo que es la sudoración espontánea, sudoraciones nocturnas, tienen este tipo de problema o también ha empezado con lo que es la flema y la tos pegajosa o elimina sangrado con la flema. Hay que tener mucho cuidado porque ya esos son síntomas un poco más graves. Pero ¿por qué estamos esperando que la enfermedad se complique? Siempre, siempre visite su centro médico más cercano. No espere que la enfermedad avance. Muchas veces nosotros estamos dando lo que son los tratamientos preventivos ya en el momento de la enfermedad y también estamos dando tratamientos paralelos. ¿Cuáles son los tratamientos paralelos? Cuando usted ya está llevando tratamiento químico, está llevando tratamiento químico y a su vez nosotros le ayudamos con producto natural. ¿Por qué es necesario tratar con producto natural? Porque vamos a ayudar a que su cuerpo físico ayude a la regeneración y el producto químico va a ayudar a matar lo que es la bacteria, el virus, ¿cierto? Pero es necesario poder tratar la enfermedad antes, es importante, es la época, estamos en la época de poder evitar este crudo invierno, este frío invierno que sí, ya se siente un poco el frío y eso que todavía no estamos en la época ideal, ya está cambiando el clima, ya está haciendo frío helado, corre un viento helado, tenga mucho cuidado, siempre abríguese y evite los cambios bruscos de temperatura, consuma de 2 a 3 litros de agua al día, olvídese de estar consumiendo agua helada cuando tenemos mucha sed, porque estamos maltratando las vías respiratorias, estamos bajando las defensas de nuestro organismo. 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Muchas gracias, permiso. 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
1: 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Allá en China, cuando el hijo del chino no rinde en el colegio, no aprende o por ahí de repente se está sacando malas notas, lo que el chino hace no le da una golpiza, una paliza. Lo que hace el chino es darle un buen tónico y una buena alimentación. ¿Qué hacemos los latinoamericanos? Cuando nuestro hijo no rinde en el colegio, en vez de darle un buen tónico, a veces le damos un buen castigo físico o psicológico. Y es un error que cometemos muchos padres de familia. ¿De qué sirve que tu hijo esté bien vestido, el mejor uniforme, la mejor mochila, los mejores útiles, si su cerebro está completamente débil? 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Este gran remedio, este gran tónico, va a poner punto final a ese problema en su niño. Y es un producto 100% vegetal y su nombre es el extracto de Guatu Shao Shao. 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En el joven va a fortalecer completamente sus neuronas cerebrales y todos sus sentidos. incluyendo la vista, la audición, que es lo más importante, y las neuronas cerebrales. Fortalece completamente la memoria, fortaleciendo también el sistema nervioso central, evitando a que ese joven, por exceso de estudio o de trabajo mental, pueda sufrir por ahí de un derrame cerebral o de una parálisis facial. En el adulto, ¿cuántas personas que ya tienen 40 años, 50 años, ya no ven? Ellos piensan que acudiendo a un oculista y comprándose un lente, pues se van a curar de la ceguera, pero no es así. Cuando tú acudes a un oculista, estás condenado a estar comprando un lentes de mayor medida cada 3 meses, cada 6 meses o cada año, hasta que llegará el momento que vas a utilizar un lentes tan grueso que cuando te sacas ya no vas a ver nada.
0: 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Representante señora Mary, muchas gracias por hoy. Será hasta el próximo encuentro.
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Bien, amigos oyentes de Radio Faba Sur, tengan ustedes muy buenos días. ¿Cómo están mis hermanos? Hoy estamos ya, ¿cuánto? Hoy estamos ya jueves 16 de julio. ¿Ah? Jueves 16 de julio. Bueno, la verdad, ha empezado ya la guerra sucia. Me dicen en Jorge Basadre, con cuentas falsas, están gente, la verdad, pero ha empezado la guerra sucia, es lo que me están diciendo. Ese tema lo vamos a comentar. De otro lado, también ayer la presidenta electa, Keiko Fujimori, ya ha recibido su credencial por el jurado, se la reconoce como tal, como cual, y uno de sus cursos que hay que rescatar ha invocado a todos los movimientos políticos, a todos los peruanos, unirse una sola fuerza para salir adelante. Ha dicho que ella ingresa, cumple sus 5 años de mandato y va a hacer la rendición de cuentas de sus 5 años de gobierno central. Ya otro tema, ya se acerca con más fuerza esto del niño costero, ¿verdad? El niño costero está con fuerza y va a dejar muchos estragos. También este tema de la alerta sanitaria de aves, mucho cuidado, ¿eh? Hay que fumigar sus galpones, hay que desparasitar los animalitos que tenemos en casa. Mucho cuidado, mis hermanos, mucho cuidado. También de otro lado, Jamocho Rodríguez habría quedado ya fuera de carrera allá en Moquegua. Jamocho Rodríguez, uno de los favoritos para el gobierno regional de Moquegua.

0: Quegua. Ajá. Y prácticamente quien podría tomar fuerza es el gordito Abraham Cárdenas, allá en Moquegua, 99.1 FM. También uno que está avanzando con fuerza allá en Torata es Fortunato Palomino, exalcalde hace dos periodos atrás, y también viene sonando con fuerza allá en la municipalidad distrital de Torata. También están denunciando que el torito Elvis Córdoba, actual alcalde, estarían, porque hay un WhatsApp que tiene, dice, estarían obligando a los trabajadores para que vayan a sus inauguraciones de locales, vayan, participe. Mucho cuidado, eso no vaya a pasar allá en Jorge Basadre, en uno de los distritos, que obligar a los trabajadores que bajen a las inauguraciones. Por favor, no obliguen, ni cuente, estén chantajeando por chamba a los hermanos trabajadores. En fin, muy preocupante este tema, el de lo que es, mis amigos, el tema de el niño costero. Hoy también han presentado una tacha contra la lista de Lucho Torres, quien por supuesto hizo una jugada maestra, ¿no? Como cabeza alcaldesa iba una de sus proveedoras de cocina, una tal Soto. Intencionalmente lo han escrito mal, el jurado lo ha tachado a esta señora, y como el gordito simpaticón estaba como primer regidor, pues, de ganar la lista del gordito, pues el gordito asume la alcaldía. Pero ahora le han presentado una tacha a la lista completa del gordito. Vamos con la nota, a ver si tenemos esa nota donde le han presentado la tacha al gordito simpaticón. Ojalá que el jurado se porte bien, porque ese jurado no hay confianza. Bueno, a ver, vamos con esa nota que dice.
1: Ya, el que ha presentado la tacha es un colega de prensa, Eduardo Barriento Requejo. Sí, él ha presentado la tacha. ¿Ya? Él ha presentado la tacha. ¿Y qué dice en la tacha? Creo que podemos, bueno,
0: a ver,
1: vamos. El gobernador regional Luis Torres, por si acaso, les han presentado una tacha. ¿Ya? Y esa tacha va a tener que resolverse. Ya, el que ha presentado la tacha es un colega de prensa, Eduardo Barriento Requejo. Sí, él ha presentado la tacha. ¿Ya? Él ha presentado la tacha. ¿Y qué dice en la tacha? Creo que podemos, bueno, lo voy a leer mejor. Lo voy a leer, ya. La tacha que han presentado, obviamente esto no le va a quedar muy bien al señor Torres, pero las cosas son así. Las tachas son las tachas, ¿ya? ¿Qué dice la tacha, señoras y señores? La tacha dice lo siguiente: expediente elecciones regionales municipales 2026, su interpone tacha contra la solicitud de inscripción de la lista de candidatos a regidores presentada por el Movimiento Independiente Regional Fuerza Tacna para el Consejo Provincial de Tacna. La tacha, señoras y señores, ¿ah? ¿Qué dirá el señor Torres ahora? ¿Ah? Sus candidatos. Los gorditos. Bueno, les han presentado tacha, pues. Ahí está, usted puede leer la sumilla, los que van a ver seguramente, ¿no? Y ahí está el sello correspondiente también. ¿Ya? Es la tacha que se ha presentado ante el jurado electoral especial. ¿Y quién ha presentado la tacha? La tacha la ha presentado Eduardo Barrientos, ¿no? Aparece la dirección, todo. Bueno, el petitorio. Ya, voy a poner para que se lea el petitorio. ¿Ya? ¿Qué dice el petitorio, señoras y señores? ¿Ah? Al amparo de lo dispuesto el artículo 35 del reglamento de inscripción de listas de candidatos, ¿ya? Mediante resolución, interpongo tacha contra la solicitud de inscripción de la lista de candidatos a regidores presentada por el Movimiento Independiente Regional Fuerza Tacna para el Consejo Provincial de Tacna. La presente tacha tiene por finalidad que ese jurado electoral especial, previo análisis de los hechos, fundamentos de derecho y medios probatorios expuestos en el presente escrito, la declare fundada y como consecuencia de ello disponga la improcedencia de la inscripción de la lista de candidatos a regidores presentada por el Movimiento Independiente Regional Fuerza Tacna para el Consejo Provincial de Tacna por haberse vulnerado las reglas de democracia interna contenidas en el estatuto vigente de la organización política y las disposiciones que regulan el procedimiento de inscripción de candidaturas. ¿Ya? La presente tacha se sustenta en dos cargos jurídicamente diferenciados y complementarios. ¿Ya? El primer cargo consiste en que la organización política excedió el límite máximo, es lo que dice el documento, de candidatos a regidores incorporados mediante designación directa previsto en el artículo 24, número 12 y 46, literal G, de su estatuto vigente al designar directamente a 3 de los 14 candidatos a regidores, lo que representa el 21.43% del total y supera el límite máximo de la quinta parte equivalente al 20% expresamente establecido por su propia normativa interna, lo cual resulta de obligatorio cumplimiento para los órganos integrantes. ¿Qué les parece, señoras y señores? ¿Ah? Bueno, ahora eso tendrá que aclarar pues, el señor Torres, ¿no? En el segundo caso, en el segundo cargo, consiste en que la organización política no acreditó de manera suficiente la regularidad del Consejo Directivo Regional que aprobó las designaciones directas mediante el acta de sesión extraordinaria de fecha 7 de abril del 2026, toda vez que no demostró fundamento estatutario específico que habilitó al vicepresidente para asumir las atribuciones presidenciales y convocar la referida sesión ante la renuncia del presidente, supuesto que no se encuentra expresamente contemplado en el artículo 26 del estatuto, ni acreditó suficientemente la regular integración y el quórum del órgano colegiado al momento de adoptar el referido cargo. El referido acuerdo, diré. ¿No? Ambos cargos convergen en una misma conclusión jurídica. Es lo que dice, por su caso, por si acaso, la presente tacha que se ha presentado contra Fuerza Tacna del municipio provincial de Lucho Torres. ¿Ya? La lista de candidatos a regidores cuya inscripción se pretende no ha sido acreditada como resultado de un procedimiento de democracia interna desarrollado con estricto respeto al estatuto vigente del Movimiento Independiente Regional Fuerza Tacna. Por consiguiente, corresponde que ese jurado electoral especial ejerza el control de legalidad que le atribuye el ordenamiento electoral y declare fundada la presente tacha con la consecuente improcedencia de la inscripción de la referida lista de candidatos a regidores del municipio provincial de Tacna, señoras y señores. Así están las cosas, señor Torres. Calladito está Lucho Torres ante esta tacha.
0: Bien, entonces hay una tacha que se ha presentado contra el gordito simpaticón. Bueno, tendrá que afrontar las consecuencias, el gordito simpaticón, ¿no? Claro, el gordito Lucho Torres, ¿no? Claro. Bien. Bien, a ver, ¿cómo está la señal en ITE? A ver si me avisan cómo está la señal por el Face, cómo está la señal por el streaming, a ver. Creo que me dice que no está saliendo en el Face. A ver si me ayudan. ¿Cómo está en ITE la señal, mis hermanos? A ver, chequeen, por favor. Ya, es lo que nos están escribiendo amigos oyentes de Radio Fama Sur. Bueno, el día de ayer, Keiko Fujimori ya recibió sus credenciales como presidenta del Perú. Escuchemos la nota.
2: A doña Keiko Sofía Fujimori Gucci como presidenta constitucional de la República. Periodo 2026-2031.
3: Es el turno ahora de Keiko Fujimori, quien se acerca al presidente del Jurado Nacional de Elecciones. Intercambian algunas palabras. Ella vestida totalmente de blanco, él con la medalla que lo acredita como máxima autoridad del Jurado Nacional de Elecciones. Muestran la credencial también a los fotógrafos y posan para la fotografía, el retrato de estilo. Posteriormente ella va a tener que regresar hacia su lugar para firmar el cargo de este documento que ya la acredita como la ganadora de las elecciones generales presidenciales 2026. La primera mujer, como dijo Roberto Burdón en su discurso de orden, en lograr la presidencia de la República por elección popular. Un momento histórico y que el Perú lo ve y lo escucha a través de la señal de RPP. Saluda a los integrantes del Jurado Nacional de Elecciones y al presidente de la República, José María Balcázar, quienes se encuentran en la mesa de honor. Y en el centro del escenario, Keiko Fujimori muestra nuevamente sus credenciales, haciendo un ademán de agradecimiento a sus seguidores y simpatizantes y acompañantes que se encuentran en el Gran Teatro Nacional. A continuación, la presidenta electa va a firmar el cargo tras haber recibido esta credencial. Estamos ya en la parte más importante, en la parte central de esta ceremonia, y se saluda con sus dos vicepresidentes, Miguel Ángel Torres y Luis Galarreta, su plancha presidencial. Intercambian algunas palabras y regresa a su lugar la presidenta electa acreditada ya, Keiko Fujimori. Ah, le están pidiendo que tome asiento al costado del presidente del Jurado Nacional de Elecciones. Forma parte ahora también de la mesa de honor la presidenta electa Keiko Fujimori. En la mesa central, acompañada del presidente del Jurado Nacional de Elecciones, del presidente de la República y de tres integrantes titulares del...
0: Bien. Bueno, es parte de la ceremonia del día de ayer, donde realmente ya ha juramentado Keiko como la nueva presidenta, la primera mujer que es elegida democráticamente como tal, y por lo tanto ya el 28 de julio debe asumir su mando. Como todos los peruanos, esperamos que le vaya bien en su gestión de gobierno de 5 años, y a ir bien ese gobierno, nos va a ir bien a todos los peruanos. Porque si deseamos que el gobierno de Keiko le vaya mal, pues nos va a ir mal a todos. Sea quien, así haya ganado Sánchez, digamos que ganó Sánchez y no ganó Keiko, tenemos que desear que le vaya bien su gobierno, y de esa manera también nos va bien a nosotros, ¿o no? Claro, al Perú. Aquí solo tenemos que pensar en nuestra región, en nuestro Perú. ¿Ya? Lo resto es secundario. ¿Ya? ¿Ya? Lo que queremos que le vaya bien, especialmente en nuestra Tacna. No tenemos hospital, mis hermanos. El gordo no hizo nada por el hospital. No tenemos un puerto. No tenemos la carretera Colpa La Paz. ¿Cuánto quisiéramos, mis hermanos, esa carretera Colpa La Paz? Esa doble vía que está entrampada con este bendito gordo. ¿Ah? Pues digo, señores, ojalá la presidenta llegue a Tacna para el 28 de agosto y realmente, pues, Tacna las autoridades le hagan ver la necesidad, las principales necesidades que tiene nuestra región de Tacna. Los gobiernos se han olvidado de Tacna. Se han olvidado de Tacna, mis hermanos. Por eso digo, dejen de lado la ideología. Dejen de lado los resentimientos políticos. Ya acabó la política. Tenemos que pensar primeramente en Tacna. ¿Ya? Eso es lo que tenemos que hacer, mis hermanos. Eso se tiene que hacer. Primero en Tacna y luego, pues los intereses personales o políticos. Ya acabó las elecciones y simplemente queda pensar en nuestra Tacna. Bien, el día de hoy, la señorita Caterina Chávez, ¿no? Hoy tiene una importante reunión con sus seguidores, ¿ah? Aquí nos han hecho llegar la nota. Tiene una reunión con sus seguidores el día de hoy, ¿ya? Atentos. Hoy, a las 6:00 p.m. Sí, 6:00 p.m. me dice, ¿no? Claro. A las 6:00 p.m. tiene Caterina Chávez hoy una reunión con su gente, sus seguidores, hoy a partir de las 6:00 p.m. Es lo que nos están informando, amigos oyentes de Radio Fama Sur. ¿Ya? Hoy. Esto va a ser a las 6:30. Lugar, base del partido político allá en Locumba. 6:30 de la mañana. Perdón, la tarde. Hoy, en su local político de esta agrupación, esta candidata para la provincia Jorge Bazar. Así que sus seguidores, simpatizantes, están invitados. Bien, ahora sí, nos vamos a la pausa. La pausa, venimos con el tema del niño costero, cuánto va a afectar a la agricultura. También venimos con Moquegua, ya creo Jamocho ya no va. En fin, muchos temas y por supuesto a través de Fama Sur.
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0: Bien, amigos oyentes, ya saben, la gran pollada del señor Glenio Causa, ya Cervantes. Glenio Causa Cervantes, un empresario agricultor, un hombre que ha luchado de abajo hacia arriba, pues está haciendo sus amigos una gran pollada en el Próter. Aquí en Sama me dicen que hay bastantes hermanos del distrito de Candarabia, perdón, de Cairani. Hay bastante de Calacala, Ancocala, Yarabamba, mismo Cairani Capital. Me dicen que hay varios hermanos y están haciendo esta pollada. Ya, y por supuesto también van a hacer entrega en la ciudad de Tacna, ¿ya? Así que el amigo Glenio está preparando su pollada. Bueno, anoten el número, los que quieran anotarse, quieran pedir su pollada, anote, 916-83-2964, repito, 916-83-2964. Una vez más le repito, 916-83-2964. Es del amigo Glenio, ¿ya? Él está ahí, ahorita me dice que se encuentra en Cairani, la fiesta patronal que hay en Cairani. Ahí está compartiendo con sus paisanos, sus amigos de su tierra, que lo vio nacer allá en Cairani. Saludos a todos los hermanos de Cairani el día de hoy. Bueno, a ver. Nos vamos, creo, a ítem. Hay preocupación en los agricultores, ¿eh? ¿Cuánto va a afectar este niño costero? ¿Cuánto va a afectar? ¿Cuál es la preocupación de los hermanos agricultores? Especialmente la zona costera que está cerca, que colinda con el mar. Por ejemplo, en Jorge Basadre tenemos al distrito de Ite, una zona agrícola, ganadera, ¿no?, que colinda, pues, con el mar. Hola. Claro. Entonces ahí, la verdad, ¿cómo será la preocupación de los hermanos allá en Ite? ¿No? ¿Cómo será la preocupación de estos hermanos agricultores allá en Ite, que trabajan desde madrugada, labrando la tierra, y los amigos trabajadores, los amigos de las cuadrillas? ¿Cómo están los hermanos de Ite? Claro, ahí siempre con la fuerza necesaria allá en Ite. Fuerza, hermanos trabajadores, fuerza, hermanos agricultores de Ite. Yo siempre recomiendo a los municipios: inviertan en la agricultura, proyectos importantes, claro, para Ite, por supuesto, especialmente para el sector agrario, claro. Bien. Bueno, el día de hoy en Ite hay un curso de capacitación, temas agrícolas, bioinsecticida, dice. Esto va a ser el día de hoy, ¿ya? En Ite, a partir de las 9:30 de la mañana, ¿ya? Así que están invitados los hermanos de Ite a que puedan participar de esta charla, lugar módulo demostrativo, ¿ya? Esto va a ser el día de hoy, el proyecto Suelos, que ejecuta la Gerencia de Desarrollo Económico, tiene el grado de invitar a participar el curso de capacitación sobre bioinsecticida. ¿Ya? El ingeniero Daniel Kenta, hoy 9:30 de la mañana en el sector de IT. ¿Ya? Aprovechen, hermanos, participen en estas actividades, que es muy importante. ¿Ya? Participen, hermanos. Claro. Bien. A ver. Nos vamos a ITE. Capacítate. Entérate cómo inscribirte en los cursos y talleres gratuitos dirigidos a la población de Jorge Basadre. Vamos con la nota verde de Jorge Basadre.
1: En nuestra página de la Municipalidad Provincial Jorge Basadre. Y es que el plan de patrullaje municipal de nuestra Municipalidad Provincial Jorge Basadre va a dar inicio a los cursos y talleres totalmente gratuitos de capacitación técnica dirigidos para toda nuestra población. Pero para que tenga más detalles de qué cursos son estos, cómo pueden inscribirse, estamos acompañados precisamente de la coordinadora de Serenajo, la licenciada Susan Cachicatari, a quien le damos la bienvenida a esta transmisión. Licenciada, ¿cómo está? Muy buenas tardes. Coméntenos, por favor, para toda nuestra población basarina, ¿qué cursos son los que están empezando? ¿Cómo pueden ellos inscribirse? Buenas tardes.
2: Muy buenas tardes con todos los que están viendo esta transmisión. Como bien sabemos, la Municipalidad Provincial Jorge Basadre, a través de diversos medios, busca fortalecer las capacidades de la población, como también prevenir ciertos hechos que se puedan dar en la población. Por ello, es que el Plan de Patrullaje Municipal y Acciones de Prevención para la Comunidad de Locumba Capital ha proyectado dentro de su plan el dictado de cursos y talleres. Dentro de los cursos tenemos el curso de violencia familiar, violencia basado en género, ciberacoso, ciberviolencia, como también un hecho importante que se está dando actualmente debido al tema de los delitos informáticos que se está dando. Hay denuncias que ya se han dado en el distrito de Locumba que queremos prevenir que no vuelvan a ocurrir. También se está dando un curso sobre el uso de sustancias psicoactivas, específicamente las drogas. Estos cursos son dirigidos para toda la población, pero tienen una duración de 2 horas aproximadamente. En el caso de los talleres, que es la parte innovadora de este año, hemos proyectado realizar talleres que fortalezcan las capacidades operativas de la población, pero sobre todo también buscar que la población genere su fuente de ingreso, es decir, un emprendimiento. Para ello hemos buscado que se desarrollen talleres como panadería y pastelería, peluquería y gasfitería. Próximamente estaremos iniciando específicamente con el taller de panadería y pastelería.
1: Correcto, licenciada. Entonces, los cursos que nos ha mencionado para poder prevenir actitudes, comportamientos nocivos, esto está dirigido, me comentó hace un momento, también para la comunidad educativa, para los estudiantes de tanto de las instituciones educativas, institutos, universidades.
2: Por supuesto, nosotros estamos buscando que nuestra comunidad esté preparada y nada mejor que hacerlo desde la formación en los colegios. Los colegios son la fuente más importante, sobre todo los que ya egresan, que generen un tema de prevención, porque el trabajo de seguridad ciudadana no solo es patrullaje, también es el tema de prevención y el trabajo mancomunado con la comunidad. Entonces, por ello, buscamos que las instituciones educativas, los estudiantes, estén involucrados en esta parte de su avance, ¿no?
1: Correcto, licenciada. Entonces, los talleres que nos ha mencionado, muy importantes en panadería, en lo que es peluquería, pastelería, gasfitería. Estos conocimientos técnicos están dirigidos entonces para toda la población. ¿Cómo pueden hacer ellos para poder inscribirse?
2: Actualmente nosotros vamos a facilitar mediante las redes sociales un número de comunicación y un formato por el cual ellos puedan registrar sus datos y ya podamos anticiparnos con la cantidad de asistentes que vamos a contar para así proyectar, porque si bien sabemos, un curso de panadería y pastelería involucra también insumos, involucra un ambiente y involucran varias cosas. Entonces queremos hacer una capacitación completa, un taller completo en el cual los que van a estar presentes capten hasta el menor información que nos dé su capacitador o su profesor.
1: Es decir, hay una capacidad limitada. ¿Cuánto tiempo van a durar estos talleres?
2: Está proyectado en 20 sesiones, en aproximadamente más de un mes. Se va a coordinar con los profesores y se va a indicar a los estudiantes qué días son los que se van a trabajar esos talleres.
1: Correcto. ¿En dónde se van a desarrollar estos talleres?
2: En el auditorio de nuestra municipalidad.
1: Correcto, entonces, ¿tenemos ya la fecha o todavía la podemos guardar ahí para poder anunciarlo oficialmente a través de nuestra página?
2: Claro, primero vamos a comenzar con las inscripciones, que lo vamos a publicar a través de las redes sociales, y luego ya estaremos proyectando una fecha ya de inicio.
1: Correcto, ¿esto sería la próxima semana?
2: En el mejor de los casos, sí, la próxima semana.
1: Correcto, licenciada. Entonces, para todos quienes nos están viendo, para que estén atentos para la inscripción correspondiente de estos talleres, como lo han podido escuchar, son capacitaciones técnicas que van a durar 20 sesiones, tanto en lo que es peluquería, en lo que es gasfitería, en lo que es panadería, en lo que es pastelería, para que ustedes puedan, de alguna manera, también formar los emprendimientos o potenciar capacidades, obviamente conocimientos totalmente gratuitos que está brindando, en este caso, el plan de patrullaje municipal a través, por supuesto, de nuestra municipalidad provincial, Jorge Basadre. Licenciada, ¿algo más que mencionar para todos nuestros vecinos basadrinos?
2: Sí, algo muy importante. Estos talleres no solo van a ser clases dictadas, también van a ser certificadas. Al finalizar el taller, que es más de un mes prácticamente, ellos van a ser certificados para que ellos, ese certificado por lo menos les valga para un trabajo futuro.
1: Correcto, licenciada. Entonces, ahí está la oportunidad. Talleres completamente gratuitos para toda nuestra población. Van a tener una certificación también gratuita al finalizar estos talleres que se van a dictar. Por supuesto, la información va a estar a través de nuestra página de la Municipalidad Provincial Jorge Basadre. Así que estén muy atentos porque en los próximos días vamos a estar ya publicando las inscripciones para que ustedes puedan inscribirse y ser parte. Recuerde que...
0: Bien, amigos oyentes, la información entonces... Desde el sector de Locumba, ahí en Locumba nos escuchan siempre en el 92.7 FM, claro, Radio Fama Sur, ¿no? Claro. Bueno, a ver si nos vamos al sector de Sama Las Yaras, ya... Ya la gente se prepara ahí en San Malayaras. A ver si nos vamos a Malayaras. Una llamada. Nos han mandado un mensaje. A ver. A ver si vamos con el amigo Javier Rómulo o no. No, a ver cómo se llama. Tenemos un mensaje, una llamada ya del sector de Sama Las Yaras, ¿no? Claro, en Sama Las Yaras. Me dicen que en Sama Las Yaras creo que hay como 6 candidatos, ¿no? ¿O no? ¿Cuántos en Sama Las Yaras? Me dicen algo de 4 candidatos, ¿no? 4 o 5 en Sama Las Yaras. Estamos a ver con el señor Javier. Él es candidato a la comuna distrital de Sama Las Yaras. Claro, con Javier. Aló, muy buenos días, amigo Javier, muy buenos días. Cuéntenos ya cómo está usted, ya escrito oficialmente, ya pasó toda la barrera, ya está admitida su lista, lo escucha todo el Valle de Sama. Buen día.
3: Muy buenos días a toda mi población, mi distrito de Sama. Un saludo para todos. En cuanto a la inscripción de los partidos participantes, no tendría la cifra exacta, pero de lo que sí estoy seguro es de que nuestra lista ya ha sido admitida para poder participar en las próximas elecciones.
0: Eso quiere decir que usted ya está apto para iniciar su carrera, su campaña, rumbo a las elecciones municipales para el 4 de octubre para el distrito de Sama, amigo Javier.
3: Así es, señor Suárez, estamos ya óptimos a poder participar siempre con mucha humildad, contando con el apoyo de nuestra población y sobre todo con el temor y la bendición de nuestro Creador, Dios.
0: Ahora, ¿quiénes son las personas que la acompañan? Sería interesante que la población de Sama, allá en Boca del Río, en Vilavila, allá en el Morro Sama, vayan conociendo ya a sus integrantes de cada sector, lo escucho.
3: Sí, hemos sido muy minuciosos en poder dar participación a nuestros vecinos que se han caracterizado siempre con los valores que nos han inculcado nuestros padres, el respeto a la familia, el respeto a la sociedad y sobre todo valorando lo que es el valor familiar y sobre todo que han sido vecinos que se dieron con toda la voluntad para poder participar, ¿no? Con toda la voluntad, con todo el cariño de poder servir a nuestro distrito.
0: Bien, ahora usted ya está aprobada, admitida la lista. Sería interesante saber quién es Javier. Mucha gente capaz lo conoce por nombre, por apodo. Sería bueno que usted se identifique ya su nombre completo, apellido, en qué se desempeñe, quién es usted, para que le vayan conociendo ya poco a poco los hermanos de Sama. Amigo Javier, lo escuchamos.
3: Sí, bueno, Javier Larico, mi nombre es Javier Larico Luque. Bueno, en los últimos años se elaboraron en una empresa privada como operador multifuncional. Usted sabe de que en una empresa privada siempre es con bastante responsabilidad, disciplina y responsabilidad.
0: ¿Ya?
3: Así es, entonces hemos elaborado durante casi 14 años y ya pues estamos próximos también a la jubilación y pues qué mejor, habiendo fuerza y voluntad de poder servir a nuestro distrito, nos hemos abocado para poder participar en estas elecciones.
0: ¿Cuál es lo que le ha llamado más esta intención, estas ganas de querer trabajar por el distrito de Sama, que tiene muchas necesidades de años y años? ¿Qué es lo que le ha motivado, amigo Javier Larico?
3: Señor Suárez, hemos tenido varias autoridades y ha habido mucha desatención hacia nuestro distrito. Tenemos sobre todo el requerimiento, es una vergüenza, es un poquito casi humillante el tener que decir este año cumplimos 106 años y no poder contar con los servicios básicos como es el agua y el desagüe. Primeramente porque no sabemos por qué situación no le dieron atención a esto, que es lo principal para que una población pueda sobrevivir, para que una población pueda salir adelante. No han hecho, no han puesto, como se dice, empeño en poder desarrollar este servicio, en lo que es el agua y el desagüe.

0: les ha sugerido, han habido sugerencias, pedidos de los vecinos, pero igual no han...
1: Los básicos, señor Suárez.
2: Bueno, la verdad que pareciera que allá en Sama los exalcaldes han trabajado como el camanejo, cuando prioridad es el agua para el consumo humano. Usted sabe que el agua es vida, el agua es salud. Y la verdad, la fecha, pues allá en Sama no toman agua de buena calidad, no hay agua a domicilio de calidad, y eso es un descuido de los exalcaldes que la verdad se han descuidado totalmente lo que es los servicios básicos. O sea, una de sus metas, señor Javier Larico, va a ser el servicio básico, especialmente esa agua cristalina que tiene que llegar a los domicilios, me ha dicho usted.
1: Así es, este vital importancia, ¿no?, para el desarrollo de la población, para la alimentación, la parte nutricional de nuestros niños, jóvenes, vecinos y ancianos, ¿no? Es de vital importancia tener el agua a disposición. No es posible, pues, que es, como reitero, es algo humillante de poder decir Sama cumple 106 años, más de un siglo, no contar con agua. Hasta la actualidad nos abastecemos solamente con cisternas. Y han habido

0: oportunidades en que la cisterna se ha dañado, se ha malogrado, han tenido desperfectos mecánicos y la población se ha visto privada de este servicio, que es el agua.
1: Bien, amigo Javier, la verdad va a haber otra oportunidad donde vamos a conversar con usted ampliamente de su plan de trabajo, su plan de gobierno, corto, mediano y largo plazo. Habrá un momento de conversar con usted ampliamente sobre la propuesta general que usted tiene para el distrito de Sama Las Yaras. ¿Algo más o su palabra final, el señor Javier?
0: Sí, señor Suárez, sobre todo en esta, se acerca ya nuestras fiestas patrias, pues un saludo efusivo para toda mi población del distrito de Sama y por ende para toda nuestra población de Sama y el Perú. Que pasemos unas felices fiestas patrias, ya que ahora tenemos novedades en la parte gubernamental y esperamos pues que Dios siempre nos acompañe y a través de ello haya buena gestión desde la parte del gobierno. Muchas gracias, un saludo para usted y para todos sus radioyentes.
1: Muy bien, ahí está el señor Javier Larico. Uno de sus temas que dice llegar a un gobierno municipal es los servicios básicos. Empezar por el agua. El agua es vida, el agua es vida, el agua es una alimentación muy importante en nosotros los seres humanos. Y la verdad, tantos alcaldes han pasado por Sama Las Yaras que han recibido millones, pero no le han dado la importancia necesaria, como es el servicio básico, el agua, señores, el agua. Traen cisternas, a veces cisternas que usan a veces para llevar agua para otros quehaceres, a veces ni lavan las cisternas, pero ahí le meten el agua para el consumo humano. No, y creo que Javier Larico es lo que ha adelantado. Pero vamos a conversar con él y con muchos candidatos, ¿ah?, sobre sus propuestas para el distrito de Sama Las Yaras. 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Bien, ya sabe la apoyada este sábado en el Próter, en la acción de vivienda del Próter, la apoyada de el amigo Glenio Caus Álvarez, claro, este sábado a partir de las 8 de la mañana, ya está ahí la pollada crocante, preparado por los amigos, seguidores del amigo Clenio Causa, ¿ya? Así que por ahí me estaban pidiendo su teléfono. Le voy a dar nuevamente el teléfono, a ver, de Clenio Causa. A ver, anote y pida, amigo Clenio, dígale. Me están llamando de Cairani, dice el señor Suárez, su teléfono de Clenio. Clenio está en Cairani ahorita, 916-83-2964, repito, 916-83-2964. Clenio dice que está en, ha ido a visitar a los hermanos por la fiesta patronal en Cairani. Ya Cairani, ahí se presta ya a elegir su próximo alcalde. ¿Ya? Bueno, ¿qué más tenemos? Ya creo que nos vamos, ¿ah? Creo que ya nos vamos. A ver. ¿Nos vamos o no nos vamos? Bueno, también nos cuentan, a ver qué tenemos acá la última. Bueno, hoy, Caterina Chávez, candidata a la comuna Jorge Basadre, hoy a partir de las 6:30 de la tarde, invita a una reunión de coordinación a sus simpatizantes, seguidores. Esto va a ser en su base de partido político. Ya hoy el trencito allá en el sector de Locumba. Bueno, te me cuenta que el amigo Chihuanquito, el ingeniero Beto Parihuana, otro candidato con mucha fuerza para la provincia Jorge Basadre, ya con el apoyo de sus amigos, sus seguidores, en ITE están ya haciendo la instalación, la colocación de sus banderolas, casa por casa, los vecinos le piden, coloca, ingeniero, coloca, Chihuanquito, le dicen, ¿ah? Ahí está colocando las banderitas. Bueno, otro tema que nos llega de del licenciado Juan Paria Gallegos, también me dicen que ya su lista ha sido ya admitido. Así que Juanito Paria, su lista ha sido admitido, ya está confirmado por el Jurado Nacional de Elecciones y Juanito Paria se va rumbo a la alcaldía distrital de Abaya. Y es uno de los favoritos a las encuestas, diferentes encuestas, le dan un 28%, muy atrás un segundo que le sigue con 13%. ¿Ya? Bueno, lo que a Juanito Paria, hasta donde lo conozco con él casi, creo que tiempo que no converso con Juanito Paria en persona, lo que a Juan le ayuda bastante, y eso lo he dicho mucho, y muchos lo dicen allá en Ilabaya, en Mirae que estuve hace 4 días, es la humildad, la sencillez que él tiene con su gente. Humilde, sencillo, respetuoso, no es malcriado, faltivo, no, él es amigo, humilde, sencillo, él no es marginador, no le gusta marginar, no es vengativo, no. Y eso a Juan le ha ayudado bastante y por eso que a la gente de Ilabaya le da tranquilidad un futuro gobierno de Juan Paria. Le da tranquilidad porque es un muchacho tranquilo, amigo, no es vengativo, no es no un hombre de tomar venganza, no, dice. Él es amigo de y eso a Juan le ayuda bastante y le sigue ayudando a Juanito Paria. En fin, vamos a estar atentos lo que va, mis hermanos. Bueno, acá hay una notita que me hace acá del paisa Iván también, ¿no? El actual alcalde de Mirabe, que también se va, pues, también por un sueño, ¿no? Lo que es la municipalidad distrital de Ilabaya. Claro, Iván también es un candidato, claro, que también tiene todo el derecho a postular. Me dice que hoy tiene una reunión en el sector de Cambaya. Es lo que nos dice. Hoy tiene una reunión en Cambaya con su gente, Iván Quispe, ya allá en Cambaya. Hoy tiene una reunión con su gente. Bien.

0: en Tacna, en calle La Garza, 941, el local de Guanuara. Pues, ahí va a ser la apoyada el día sábado. Apoyada, bailable, con todos los hermanos de Guanuara, en su local que tienen allá en Las Gascas, 988, Club Guanuara. Los que están invitados, ¿ah? Para este sábado, ya a partir de las, dice que a partir de las 8 de la mañana, ya está saliendo la polla. Mis hermanos, me voy. Gracias por la sintonía prestada y retornamos mañana siempre con más información al estilo Fama Sur. Buenos días y permiso.
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6: 7 y 15.
7: La República es el que decide y específicamente la mesa directiva. Entonces, la mesa directiva será la que finalmente resuelva si le da o no la pensión. Y yo creo que, en atención a los precedentes que hay, no le va a dar la pensión.
8: Ahora, ¿tenemos mesa directiva de Congreso todavía? ¿Está funcionando la mesa directiva del Congreso teniendo en cuenta que la legislatura ha terminado el 15 de julio?
7: Sí, bueno, ellos han ampliado la legislatura. Si es que no lo resuelve este Congreso, lo tendrá que hacer el siguiente. Yo creo que el siguiente obedecerá al precedente que hay con el señor Merino, con el señor Sagasti, y en caso cambien de criterio, tendrían también que aprobar la pensión del señor Merino, del señor Sagasti, y Jerí podría solicitar la pensión. Lo cual, creo yo, no obedece a la propia Constitución.
6: ¡7
7: como presidente y 16! Elegido directamente por la población.
8: Bueno, pero ¿cuál sería el trámite que se debe dar ahora a esta solicitud? Mi pregunta es, ¿cuál
6: siete
8: es la situación
6: 17.
8: Del legislativo? Entiendo que ayer se ha instalado la comisión permanente, la junta preparatoria, que debe, por supuesto, como dice su propio nombre, realizar los preparativos para que se instale la Cámara de Senadores y la Cámara de Diputados y empecemos con este Congreso bicameral. El Congreso del señor Rospigliosi ya feneció completamente, no hay nadie, no tenemos Congreso ahora mismo en la práctica, teniendo en cuenta el fin de la legislatura.
7: Tenemos Congreso porque ellos son congresistas desde el 26 de julio,
8: okay,
7: que se constituye el nuevo Parlamento. Así que esta mesa directiva tiene hasta el 26 de julio para poder decidir.
8: O sea, sí despacha, sí se están yendo a su, digamos, a su oficina. ¿Es solo la mesa directiva o también la junta de portavoces, las otras instancias de gestión?
7: La mesa directiva la que toma la decisión.
8: Ok.
7: La mesa directiva.
8: Ya, la mesa, ¿qué es lo que ha ocurrido con el caso también bastante específico, por ejemplo, de la señora Dina Boluarte, ¿no? Ni siquiera pasó a comisión de constitución y a nada. La mesa directiva envía un documento de respuesta diciendo que no calza para ella esto. Ok, entonces eso tiene que ser una respuesta de estos siguientes días.
7: Efectivamente.
8: Ok, le corresponde su pensión como jubilado. Ahora, explíquenos por favor cuál va a ser la tarea exactamente, y cambiando de tema, de esta junta preparatoria instalada el día de ayer en el Congreso de la República.
7: Bueno, lo primero que van a tener que hacer es primero tomar juramento a todos los diputados y senadores electos. Luego de ello, cada una de las cámaras va a tener que elegir a la mesa directiva de la Cámara de Diputados y la Cámara de Senadores. Según está estipulado en el reglamento del Congreso, porque ahora tenemos dos reglamentos, el reglamento de senadores y el reglamento de diputados, y un tercer reglamento, que es el reglamento del Congreso bicameral, corresponde que cada cámara elija su mesa directiva. Y finalmente, el que va a ser presidente del Congreso será el presidente de la Cámara de Senadores. En el primer año. En el segundo año, el presidente de la Cámara de Diputados y luego de senadores. Es decir, va a haber una alternancia.
8: Okay.
7: Respecto a los otros integrantes de la mesa directiva, van a acudir los integrantes de la mesa directiva de diputados y senadores de manera alternada también. Es decir, si el presidente del Congreso es un senador, el presidente del Senado.
5: ¡Exitosa!
7: El vicepresidente será el presidente de la Cámara de Diputados. El segundo vicepresidente, el primero de senadores, y así.
8: Ok. Hace unos instantes le preguntaba sobre la situación del Congreso de la República presidido por el señor Ropilosi por lo siguiente. El congresista Eduard Málaga hace unos días, dos o tres días, declaraba a propósito del fuerte rumor de que el señor presidente de la República, José María Balcázar, estaría evaluando el tema del indulto o la gracia presidencial al señor Pedro Castillo. Él decía que había atribuciones y que la mesa directiva podría convocar a un pleno. Todavía estamos en funciones, porque incluso aún faltando muy pocos días tendríamos prerrogativa en la teoría, legalmente hablando, para censurar al señor Balcázar. ¿Esto es probable?
7: Pues, creo yo que no es conveniente. Sin embargo, el Congreso de la República podría perfectamente optar por esa decisión, ¿no?
8: No le escuché. Disculpe, doctor Urbina, no le escuché. ¿Dijo usted que sí es legal?
7: A ver, es legal en la medida en que el Congreso todavía no se ha disuelto, es decir, está en funciones.
8: Ok.
7: Y podría censurar al señor Balcázar, sí,
9: tienen
7: hasta el 26 de julio.
8: Ok.
7: Pero eso, creo yo, generaría una crisis política mayor, ¿no?
8: Claro, o sea, políticamente es muy, muy inconveniente, ¿no? Es verdad, correcto. Así es. Señor Urbina, sea usted muy gentil, le agradezco mucho por habernos respondido.
7: A usted, buenos días.
8: Gracias. Bueno, pues no le queda nada más que quedarse con su pensión de magistrado al señor José María Balcázar, y ninguna homologación, ningún recálculo, ninguna pensión en su condición de expresidente o en su condición de excongresista de la República. Son las 7 de la mañana con 21 minutos. Voy con Yajaira Pacheco, que estaba con información en vivo desde San Luis. Producción de fresa en riesgo. Más. Consecuencias del fenómeno El Niño costero. Yajaira, adelante.
10: Hola Manuel, buenos días. Información en vivo desde el mercado de frutas en el distrito de San Luis, porque atención, según los comerciantes de este centro de abastos, la producción de fresa se viene afectando directamente por el fenómeno del Niño. Según lo que nos ha indicado un vendedor de esta fruta, a esta altura ellos ya tendrían que tener el 80% de producción avanzada. Sin embargo, esta fruta, al ser de invierno y bajo los cambios climáticos, la producción solamente se encuentra al 20%. Eso también ha generado y va a generar en las próximas semanas un incremento del precio del kilo de la fresa, que podría llegar a costar incluso hasta los 10 soles. Vamos a escuchar qué es lo que nos ha indicado.
9: No, sí, tiene mucha repercusión el fenómeno. Lo que pasa es que la fresa, por ejemplo, es de invierno y al no haber frío, estas temperaturas altas afecta mucho. No hay floración, no hay producción y afecta bastante, afecta bastante.
11: ¿La producción de fresa ha bajado para usted?
9: Claro, claro.
11: ¿Hace cuánto tiempo aproximadamente?
9: Por ejemplo, nosotros siempre empezamos a sembrar la quincena de marzo, ¿no? Y la producción ahorita ya debe estar en un 70-80%, pero está en un 20%. Hay campos que no florean, que no producen. ¿Sí?
10: Así es, Manuel. Ellos están bastante preocupados, especialmente los que venden fresa. Nos han señalado también que esperan, pues no, que en este cambio de gobierno, 28 de julio, pues se pueda tomar medidas para poder contrarrestar estos daños que ellos van a tener como comerciantes, también seguramente bajos ingresos y baja producción. ¡Exitosa! Pero lo que también han señalado que durante todo este tiempo como agricultor, pues no han tenido apoyo del Estado. Escuchemos.
9: Tengo ya más de 20 años sembrando fresa y nunca he visto un apoyo del gobierno, de verdad. Nunca he visto, bueno, de mi punto de vista mío, no, nunca he visto un apoyo del gobierno. Siempre el agricultor está al último y no hay mucho apoyo. Así.
10: Bien, Manuel, entonces es la información que tenemos desde el mercado de frutas, así que atención, riesgo en la fresa, en la producción y además también en el kilo, que podría llegar a costar entre los 10 soles, porque actualmente se está ofreciendo entre 7 hasta 8 soles el kilo de fresa. Información para Exitosa Lima 95.5 en el mes de la patria exitosa.
8: Listo, gracias, ya cae. Ahora, hay algunos productos que tienen mayor complicación, mayor efecto, porque no solo se hace o se produce o se distribuye para el mercado interno, sino que se exporta. Fresa un poco, arándano más, uva también. Entonces, si se afecta a esos productos, no solo va a afectar nuestro consumo, el consumo interno, más caro, no solo va a afectar vendedores como el señor, productores como los que trabajan en el norte del país o los vendedores de mercados. En los productos de exportación, sí va a significar un asunto bastante más grande, más complicado, de un efecto que habrá que ver cómo se va resolviendo. Gracias, Yajaira, por el reporte desde San Luis. ¿Cómo se va a resolver esto que les voy a contar ahora? La verdad es que no sé. Indecopi ha dicho lo siguiente, que este asunto de los horarios de venta de alcohol en Lima no puede seguir sustentándose como hasta ahora han sustentado las municipalidades. Ha levantado Indecopi el veto de venta de horarios de venta de alcohol. No le ha quitado a la municipalidad, porque tampoco podría, pues eso es por ley. ¡Exitosa! Ni tampoco le ha dicho a la municipalidad, no tienes prerrogativa para fijar en el marco de tu jurisdicción. Municipalidad de Lima, Municipalidad de Miraflores, Municipalidad de San Juan de Lurigancho, Municipalidad de Barranco, Municipalidad de Comas, de Caraballo. No, no es que no tengas la atribución, sí la tienes. Pero a partir de ahora, resolución además que ya se ha publicado, en este caso por Indecopi, a partir de ahora, susténtame. A partir de ahora, cuando vas a pedir este asunto y para que te puedan dar, si no, se va a constituir en barrera burocrática. Dame datos. Hasta ahora, según Indecopi, todas las municipalidades para solicitar la restricción horaria de venta de alcohol solo han dicho generalidades. Afecta la seguridad, pone en riesgo la vida de la gente, el orden en las vías públicas. No, no. Dice ahora Indecopi, dice textualmente en su resolución, de manera bastante clara, ¿no? Que acrediten con evidencia objetiva, estadística, reportes o estudio, ¿cuál es el problema concreto que la restricción resulta necesaria para solucionarlo? Eso dice, claramente. Primero explícame bien, no me digas la generalidad. Esto en realidad aplica a las bodegas y a los minimarkets que venden alcohol, ¿no? A los restaurantes o a los bares, que ellos tienen una legislación diferente y que se da en el marco de la autorización en la licencia de funcionamiento. Es decir, le dicen, tú puedes estar hasta las 3 de la mañana, y bueno, hasta las 3 de la mañana venden alcohol. A las 3 de la mañana cierran porque es la hora que se establece en el marco de la licencia de funcionamiento que se ha establecido. Esto es para bodegas. Hay municipios, hay distritos en los que se dice, por ejemplo, que se puede vender alcohol a partir de las 9 de la mañana. y se puede vender alcohol solamente hasta las 10 de la noche o hasta las 11 de la noche, según la restricción que ponga la municipalidad. Bueno, ahora Indecopi le ha dicho, hermanito, esto voy a levantar ese veto para que me argumentes bien y poder nuevamente mantener el horario que se ha establecido en las municipalidades de Lima y del Callao. Pausa, regresamos, estamos en Exitosa y somos la voz de los que no tienen voz. 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
27: 7:36.

0: realmente en el país hay que hacer un esfuerzo enorme para mantener optimismo, buen ánimo, mucha energía. Estaba a punto de entrar con todas las ganas del mundo con esta musiquita que me pone el turri. Leo mi pantalla y la de nunca acabar. Delincuentes disparan 8 veces contra combi. El conductor gravemente herido. Te pinchan la llanta. Problema realmente muy serio, serio, que no tiene resultados. Con el señor Balcázar trepamos a casi 7 muertos por día. 7. Y estamos creciendo con el señor Balcázar, hemos crecido con el señor Gerí, hemos crecido con con la señora Boluarte. Nos ha dejado en franco crecimiento el señor Pedro Castillo. Y la comparación en estadística es bastante clara y evidencia que hemos perdido el norte, el rumbo. No sabemos qué demonios hacer frente a esta ola delincuencial que casi nos tiene atenazados. Del 2.3, 2.5, ya ponte 2.5, ya si quieres 3 muertos por día, producto de la criminalidad. Con Pedro Pablo Kuczynski tienes ahora 7. Es decir, estás hablando del 18, 19, estás hablando del 25, ¿qué? 7 años lo que hemos crecido. 7 años. O sea, ahí es donde hemos perdido todo el norte, en muchísimos aspectos. Y en el tema de la seguridad ciudadana es muy evidente. Voy con Kevin García. Kevin está en el Callao. Disparan hasta 8 veces contra una combi y dejan a un conductor gravemente herido. Kevin, estamos escuchando la nota. Adelante, por favor.
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2: Muy buenos días, Manuel. Información en vivo desde la provincia constitucional del Callao. Así es, un nuevo ataque contra una empresa de transportes ha sido registrado a las 5:15 de la mañana. Estamos exactamente en la avenida La Alameda, con dirección a la avenida Santa Rosa. Y 5:15, la víctima identificada como Néstor Eduardo Quintero Hernández salía con su vehículo de una cochera que está ubicado en un local comunal para disponerse a iniciar su jornada laboral como todos los días, cuando se estaciona justamente afuera de esta cochera, baja del vehículo, se dirige a cerrar el portón donde se estacionan otros vehículos y sube a su auto. Cuando sube es interceptado por sujeto a bordo de una moto lineal que le dispara hasta 8 veces. Él queda prácticamente herido y fue auxiliado justamente por el personal que atiende en este local comunal al hospital Daniel Alcides Carrión. Él se encuentra en estos momentos en recuperación, pero sí ha quedado gravemente herido. Ahora, Manuel, este ataque se registra al lado de un juzgado de paz del Poder Judicial y también al lado de una parroquia. Estamos hablando de la parroquia de Señora del Rosario, y deja gravemente preocupación, sobre todo a los vecinos de esta zona. Esta combi que cubre la ruta de Callao a Lima y viceversa, ya han sido víctimas constantes momentos de ataques extorsivos y se tiene conocimiento de que ellos están pagando un cupo. De momento hay una persona acá que está haciéndose cargo de las diligencias. Ya los peritos se han retirado, los policías también ya liberaron la zona, el tránsito vehicular se ha restablecido con normalidad. Sin embargo, él no ha querido brindar mayores declaraciones, pero sí confirmó de que ellos están pagando o cupo por lo menos a 2 bandas criminales. De momento vamos a estar al tanto de la situación o del estado de salud de este conductor y la información que tenemos para los 95.5 de la FM en este mes patrio. 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
0: Gracias, Kevin. Bueno, la característica que une a todas las formas de crímenes en Lima y en el Callao es que no se captura a nadie. O si se captura, se captura muy poca gente. Por eso es que hace unos momentos, coincidiendo con Víctor Mesarina, decía que antes de hablarnos al Perú de reforma penitenciaria, de qué vamos a hacer en las cárceles y no sé qué otra cosa más, antes de hablar de las unidades de flagrancia, que son una maravilla, las unidades de flagrancia son una maravilla. En realidad deberíamos tener unidades de flagrancia en todo el país y deberíamos buscar mecanismos en donde los procesos penales, judiciales, se acorten de tal manera que avancemos con metiendo a los delincuentes en la cárcel y viendo algunos regímenes que pueden ser importantes adentro, que deberían buscar resocialización y deberían buscar reinserción y deberían buscar además que se mantenga con sus propios recursos dentro de la cárcel, no nos cuesten lo que nos cuestan ahora, que es un horror de plata. Horror de plata, ¿no? Cerca 1.000 soles por cada interno, calculen ustedes sobre los 104, 105 mil
3: interno que tenemos en el país, imagínense lo que nos cuesta mensualmente y anualmente a los peruanos mantener las cárceles. Pero antes de hablar de eso, primero háblenme de cómo van a capturar delincuentes. Solo dos hechos, este que acaba de decir nuestro compañero Kevin García y otro que nos ha comentado Luciano Tomates. Dos hechos criminales en el Callao y en Lima con 4 horas de diferencia. Este que ustedes han escuchado que ha sido realmente terrible, fuerte, felizmente no fatal, pero que evidencia el nivel de criminalidad y de violencia. Y otro en el Callao, que también ocurrió el día de ayer en horas de la noche, casi hasta la medianoche, donde un sujeto que se baja de un auto, dispara a una persona que está en la puerta de su casa, mete toda la bala que quiere y deja de día 3 personas del interior de su casa. Bueno, la víctima principal muere, claro. Pero entre los otros heridos, que son 3 personas, una niña de 3 años.
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3: Característica común. Uno es un ajuste de cuentas, según la policía. Otro es una extorsión, según la policía. Pero en los dos casos no hay un solo detenido. No hay un solo detenido. Y no hay detenidos porque estamos desarticulados. No hay detenidos porque aquí hay cámaras de video, pero que están, bueno, pues registrando las imágenes, que no están en un centro de biovigilancia. Y si hay un centro de biovigilancia, este centro de videovigilancia no está articulado a una estrategia de respuesta inmediata y rápida de la policía, ya sea a través de la moto, de la bicicleta, del patrullero, del dron, del avión, del helicóptero, del misil, de lo que sea. No están articulados. Y como no estamos articulados, el delincuente sabe, perpetra su delito y tiene todo el tiempo del mundo para huir. Como ha ocurrido en estos 2 casos específicos, en Callao y en Lima, con 3 o 4 horas de diferencia de lo que ha acontecido. Ya son las 7 de la mañana con 43 minutos. Esta es la hora. 7:43. Vamos a nuestra secuencia. Campeones del mundo en Exitosa, la voz de los que no tienen voz.
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3: Y para campeones del mundo, otro campeón, Oscar Paz, está con nosotros. Hola Oscar, ¿cómo estás? Buenos días, bienvenido.
5: ¿Cómo estás, Manuel? ¿Qué tal? Muy buenos días para todos y bienvenidos a Campeones del Mundo, la final soñada. Este domingo a las 2 de la tarde, España frente a Argentina. Se enfrentarán Yamal contra Messi. Se enfrentarán 2 equipos que luchan por una nueva estrella. España por la segunda, la primera en el 2010 con aquel equipo maravilloso con Xavi, Iniesta. Y por supuesto, Argentina va por la cuarta de la mano de su mejor jugador, que sigue siendo clave y determinante. Ayer en una remontada histórica ganaba el conjunto inglés 1-0 con gol de Anthony Gordon, el próximo jale del Barcelona. Sin embargo, en los últimos minutos, otra vez de la mano del mejor, llegó la victoria agónica pero merecida, porque lo buscaron hasta el último segundo del partido. Escuchemos al 10 del albiceleste.
6: Pero en tu carrera, era ganar a Inglaterra la primera vez, nunca se olvida.
7: La verdad que sí, que era lo que nos faltaba a mí y a este grupo, porque este grupo ya no tiene más nada para hacer, ¿no? Creo que es muy difícil todo el proceso que viene haciendo, jugando la quinta, creo que son finales seguidas, jugando una final del mundo otra vez, 2 seguidas, es una locura, ¿no? Y si faltaba algo era ganarle a Inglaterra en una semifinal y volver a meter en una final.
5: Vaya historia de Messi, ¿no? Y qué bonita manera de terminar su carrera, disputando su segunda final consecutiva de Copa del Mundo. Recordemos que la primera fue en el 2014, en la Copa de Brasil, y ahora a punto de romper todos los récords, de superarse a sí mismo, y esta Argentina versión agónica. 12 de los 19 goles que ha marcado el conjunto de Scaloni lo ha hecho después de los 75 minutos, especialista en remontadas, especialista en vencer incluso psicológicamente al rival. Es un cuadro que no baja los brazos y sobre todo que justifica sus victorias en el trámite, que le cuesta sangre, sudor y lágrimas, es verdad. Habló Scaloni y contó una historia con Luis de la Fuente, el técnico de la selección española.
8: ¿Cómo ves a España y cómo ves a Luis de la Fuente? Yo creo que se podría semejar un poco a tu trayectoria, que no arrancó con mucho apoyo social y de medios.
9: Fue mi profesor, Luis de la Fuente, en el curso de entrenador.
8: Eso es lo siguiente que te iba a preguntar.
9: ¿Lo sabías o te lo acabo de decir, Ah. Sorprendiste ahí. Bueno, ya que está, te respondo. Lógico que quiero que a España le vaya bien. Y más allá de que Luis ha sido, nos ha dado a nosotros, los chicos que hicimos el curso en Las Rosas, en 2017 nos ha dado una mano enorme, es un gran tipo y he tenido unas charlas con él y le deseo lo mejor y La verdad que da gusto cómo se expresa, cómo se maneja, cómo los jugadores se brindan por él y España está haciendo las cosas muy bien. Así que ya saben que yo tengo una parte de mi familia española, así que deseo que le vaya bien porque lo merecen sobre todo. Así que en este caso voy por España, lógico.
5: Si este mundial tiene golazos es por los cracks, y si tiene harto sabor, por supuesto, es por las chelas, el equipo que le gusta a todos los peruanos. Tomar bebidas alcohólicas en exceso es dañino. Otra hermosa historia, Luis de la Fuente, un técnico que llegó para dirigir las categorías inferiores de la Real Federación Española, no tenía trabajo 18 meses hasta que encontró un aviso en el periódico que decía: se busca entrenadores para las categorías menores de la Real, y apareció en una oficina. Lo contrataron y su primera experiencia fue un europeo sub-19, precisamente en semifinales lo elimina Francia, se cobró la revancha años después, esto sucedió en el 2013, y ahora va por la segunda estrella siendo el protagonista, ya también por supuesto como cabeza de esta España que juega bien, tiene grandes futbolistas y que lo pasó por encima al monstruo de siete cabezas, nos referimos a Francia. Bueno, para terminar, este partido, querido Manuel, tenía ingredientes muy fuertes, a pesar de que los jugadores y el técnico argentino dieron un mensaje bastante distinto al resto, que era un partido de fútbol y nada más. Pero claro, cuando terminó, cuando pasó la agonía y tenían el triunfo en las manos, lo de las Malvinas era imposible de divorciar de la victoria. Y aparecieron los jugadores con una bandera que dice: las Malvinas son argentinas, una sábana blanca con aerosol, probablemente ha llegado desde la tribuna, y es cierto que se exponen a una sanción, estábamos revisando parte del reglamento, hay antecedentes en otros partidos, en otros campeonatos también, pero esto es estrictamente económico, 30.000 francos suizos podría ser la sanción para la AFA. Estuvieron los Chelsea, Lisandro Martínez también, entre otros jugadores, tomándose una foto y celebrando, pero para los que están encendiendo las alarmas en las redes sociales que podrían perderse el partido de la final, eso no va a pasar. Domingo, 2:00 p.m, querido Manuel, pizza, paella, asado, lo que quieran. Lo cierto que es un partido histórico con muchas cosas, además de lo que va a pasar en 90, la prórroga o penales, y podría ser incluso el último partido de Messi en una Copa del Mundo. Okay. Con una copa más, veremos. Abrazo gigante, buen día para todos.
3: Gracias, Oscar. Estoy pensando qué digo después, hay varias cosas, pero me quedo con esto. Disculpándome y por supuesto respetando los que tienen la opinión de que todos le favorecen a Argentina, todos le favorecen a Messi, los árbitros, a la FIFA. No estoy de acuerdo absolutamente en nada de eso, pero respeto esa opinión. Me quedo con ese Messi que la verdad es que cuando ayer le he visto, este es un reptiliano, esto no puede ser un ser humano, 39 años y juega como un chiquillo de 18, de 19, corre, golpea, patea, libra duelos de uno a uno, en fin, o sea, el tipo es pero extraordinario, realmente extraordinario. Me alegró mucho el triunfo de Argentina, yo espero que el día domingo gane su segundo mundial en esta temporada, sería el cuarto mundial efectivamente, y que Messi recibe el reconocimiento y con esto se convierte sin ninguna duda en el mejor jugador del mundo. Es cierto que Pelé ha tenido tres mundiales, pero la comparación ahora empieza a ser ya cada vez más amplia en diferencia a favor de Lionel Messi. Con ese comentario me quedo y con ese comentario terminamos. Campeones del mundo en Exitosa Perú.
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3: Esta es la hora, son las 7:50 a.m. Una triste información lo que ha ocurrido en Ancash. Tres montañistas peruanos desaparecen en el Nevado Huascarán. Están desaparecidos hasta ahora, hasta ayer. Me imagino que a las 6:00 a.m, como estaba previsto, han empezado nuevamente los protocolos de búsqueda, ¿no? Perdieron contacto durante una expedición en la ruta de ascenso, según la información alcanzada por la agencia Andina. Se trata de Alejandro Ugarte, Saúl Mendoza, Artidoro Salas Gaitán, quienes son intensamente buscados por equipos especializados entre el campo 2 y el campo 1, a una altitud aproximada de 6.000 metros sobre el nivel del mar. El Centro de Operaciones de Emergencia Regional, el COER de la región Ancash, coordina las acciones de búsqueda junto a la División de Rescate en Alta Montaña de la Policía Nacional del Perú, la Asociación de Guías de Montaña del Perú y otras instituciones competentes. Ojalá el día de hoy puedan ubicarlos con vida y rescatarlos. 7:51, lista nuestra secuencia Economía Popular en Exitosa.
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3: Hola Guido, ¿cómo estás? Buen día.
11: Buen jueves, mi querido Manuel, un abrazo.
3: Ayer habló el presidente del Banco Central de Reserva del Perú, el señor Julio Velarde, y ha puesto en alerta al nuevo gobierno. Lo que dijo del niño lo dijo de manera tranquila, pero mirando y dirigiéndose a la señora Keiko Fujimori, ¿no? El niño nos va a golpear, ha dicho Julio Velarde a propósito de este fenómeno. Sobre el tema te escuchamos, Guido, adelante.
11: Sí, claro, cómo no. Efectivamente, comparto, por supuesto, la preocupación de Julio Velarde en su alocución, más o menos pudimos entender que la estimación del Banco Central es que el efecto estimado de este fenómeno podría ser más o menos 1.8 de PBI que podríamos perder. Claro, ya anunció que en mayo tenemos una baja importante en la tasa de crecimiento, veníamos creciendo a una tasa más o menos de 3.5 y ya mayo va a ser 1.8, y eso porque ya el efecto en pesca es clarísimo. El PBI de pesca viene cayendo, estamos menos 70, porque prácticamente en mayo no hemos pescado casi nada por el cambio en las temperaturas del mar. Pero también mostró su preocupación en el agro, la agroexportación, los cultivos, tanto en la zona de Costa Norte como en la Sierra Sur. En fin, el dato final es que vamos a tener un año difícil, que es a caballo entre este año y el próximo. Mostró su preocupación y le transmitió la preocupación para que la nueva presidenta, evidentemente llegando, desarrolle toda una serie de medidas que este gobierno que se va no ha hecho, lamentablemente. Y claro, ahí está el desafío. El día de ayer, antes de ayer, mencionábamos que hay 80 puentes en peligro. Y sí, pues, la parte de transporte, la parte de comercio, la parte de sacar productos, sobre todo productos de minería, productos de agricultura, de nuestra sierra, de nuestra selva, es un tema también importantísimo, más allá del tema de pesca y el tema de ciertos productos por cambios de clima. O sea, la parte de infraestructura también va a sufrir muchísimo. Ojalá que todavía estemos a tiempo.
5: 55.
11: Nunca es tarde para hacer cosas y proteger a nuestra población y proteger a nuestros, digamos, principales medios de producción de riqueza para la mayor parte de los peruanos. Así que apenas llegue la señora Keiko, ojalá que tenga ya un programa, digamos, importante para defender a nuestra población de este lamentable efecto climatológico, mi querido Manuel.
3: Sí, es cierto. Es verdad, ojalá lo haga lo más pronto posible. Ya hemos perdido mucho tiempo. El tiempo perdido tiene que ver con el asunto de la inestabilidad política. Entre octubre del 2025 y ahora que estamos a julio del 2026, hemos tenido 3 presidentes de la República, y los primeros meses del año ya se advertía lo que se venía con el fenómeno de El Niño. Nunca es tarde y habrá que avanzar lo más pronto posible. Guido, un fuerte abrazo, excelente jueves.
11: Igual para ustedes, cuídense mucho.
3: La cifra que ha dado ayer en relación a pesca es realmente brutal. En lo que corresponde a pesca de consumo directo, hemos perdido 73%. Es decir, están pescando 73% menos los pescadores. Están sacando al mar 73% menos productos. Y si hablamos de consumo indirecto, que está muy vinculado a la manufactura y a la fábrica y a la exportación, en este caso de anchoveta, estamos perdiendo 93%. Es para persignarse, definitivamente.
0: Exitosa.
3: Esta es la hora, estamos ya a las 7:57. Hoy será noticia, haremos seguimiento. La presidencia del Consejo de Ministros, a través de la Secretaría de Gobierno y Transformación Digital, realizará el simulacro de ataques cibernéticos 2026, la actividad a cargo del Centro Nacional de Seguridad Digital. La presidenta electa Keiko Fujimori sostendrá hoy una reunión con el jefe de Estado, José María Balcázar, en la sede de Palacio de Gobierno aproximadamente a las 9:30 de la mañana de hoy. No quiero que se sientan super aludidos o aludidas, pero radio, dice el calendario que hoy es el Día Mundial de la Serpiente. Así que los que quieran celebrar, celebren, ¿ya? En el Perú se celebra el Día de la Virgen del Carmen, eso sí hay que celebrar, en la patrona del criollismo, la Virgen del Carmen. Ok, hoy en Hablemos Claro con Nicolás Lúcar estará en nuestros estudios Jorge Zapata Ríos, presidente de

0: tiempos peruanos. Llevarla.
1: 7:58.
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0: 8 y 6.
1: Doctora Patricia Juárez dijo que ella asumía un compromiso con Tacna y vamos a esperar. Le voy a preguntar a mi comentarista, el abogado Guido Suso, sobre esta promesa, primera promesa pública que hace la presidenta de la República, Keiko Fujimori, a nivel nacional,
0: 8,
1: pero
0: 7.
1: Que encaja...

0: idea de destrabar esta situación, porque el sector salud es uno de los servicios públicos más básicos y trascendentes en la vida de, o en la salud pública. Entonces yo creo que ella lo que está tratando es de poner a gente técnica, profesional y capacitada para poder resolver este tipo de problemas. Ya que en algunos casos, como en Tacna, se delegó esto al gobierno regional, pero si tienes a un inepto o un inútil como gobernador, ahí están las consecuencias, pues. No hizo nada, ni lo va a hacer tampoco, pero sí está soñando ser alcalde de nuevo. Entonces, yo creo que eso también se tiene que tomar en consideración al momento de elegir un voto en las próximas elecciones de octubre, ¿no?
1: Ok, Guido, ¿y no crees que si viene la presidenta en agosto, suelen hacerlo, siempre han hecho todos los presidentes lo mismo? Incluso desde su padre Fujimori, salió el 28 de julio, juramentó, y el 28 de agosto estuvo en Tacna. Lo hizo Toledo, lo hizo Alan, lo han hecho incluso hasta Castillo. Y nada raro sería que también ha venido Dina Boluarte, que no pudo acompañar la procesión de la bandera porque le llovieron tomates. Y la verdad es que esta sería una gran oportunidad para emplazar aquí en Tacna a la presidenta y decirle que de una vez haga las obras pendientes, que se están quedando demasiados años y son ya casi un elefante blanco en Tacna, Guido. ¿No te parece que sería una gran oportunidad?
0: Así es, yo creo de que será motivo, pues, para que ella pudiera venir, porque en primer lugar, fuera de los nombres de los presidentes, como tú has hecho la descripción, pues casi la mayoría de los presidentes han venido. Y no es solamente porque ellos quieren también hacer una especie de show político, sino porque Tacna se merece un mejor trato por parte del gobierno central. Muchas veces hemos hablado de que Tacna, a cercanía de su centenario de la incorporación hacia el patrio, creo que todavía no ha sido resarcida como debe ser por el gobierno o por el Estado peruano. Ahora bien, desde el punto de vista político también creo, y como ella misma lo ha dicho, ¿no? Yo voy a tratar de visitar a la zona donde no he tenido mayoría de voto para conversar con las autoridades, para escuchar sus necesidades y la problemática que tienen. Entonces creo que es una brillante oportunidad para que en este primer mes de su gobierno pueda ella venir a Tacna, rendirle homenaje a nuestra querida Tacna, y al mismo tiempo escuchar también cuáles son los requerimientos y qué previsiones van a tomar el gobierno central respecto al bicentenario. Que ese es un trabajo también, no solamente de la presidenta, sino que tiene que haber un requerimiento colegiado, tanto del gobernador o gobernadora que pudiera salir eligiendo en octubre, como de los alcaldes provinciales. Al mismo tiempo que tiene que ser un trabajo concertado con los diputados y senador por Tacna. Ese tiene que ser un trabajo, o un primer trabajo de privilegio y de prioridad que tienen que hacer los parlamentarios, como las autoridades regionales y municipales. Porque acá lo que se tiene que demostrar es unidad. Para conseguir algo hay que demostrar unidad. Acá no hay que estar pisándose en las calles entre uno y otros, como ha acontecido y como está aconteciendo actualmente con las actuales autoridades. Todo lo que Tacna se ha perjudicado en estos últimos 4 años es justamente por ese enfrentamiento o ese celo político que ha habido y que debía desterrarse en las próximas elecciones, sabiendo elegir a un buen gobernador o gobernadora, o sabiendo elegir unos buenos alcaldes provinciales, que son los que van a llevar también la voz de cada distrito que forma su jurisdicción.
1: Bueno, entonces, Guido, recapitulando, ¿se le puede presentar un escenario favorable a Tacna con la nueva presidenta Keiko Fujimori, tú crees, Guido, teniendo en cuenta que, bueno, tú has dicho que tiene que orientar su mirada al sur, y el sur es Tacna, Moquegua, Arequipa y Puno, que fueron justamente duros críticos contra la presidenta y que también no le dieron el voto, le dieron el voto a Sánchez? En consecuencia, esa será una tarea de reivindicación o reconciliación con el sur. ¿Qué opinas?
0: Yo creo que para hacer política también hay que ser inteligente, ¿no? Y lo que tiene que hacer ahí es cambiar un poco esa orientación de resentimiento y hasta de hoy.

0: se ha demostrado en estas últimas elecciones, ¿no? Porque acá uno no puede simpatizar con una candidata. Yo personalmente yo no simpatizo con Keiko Fujimori, pero si tú pones en la balanza a Keiko Fujimori y a Roberto Sánchez, si tú eres una persona inteligente y piensas en tu país antes que en una ideología o antes de un sentimiento de encono o resentimiento, es pensar en el país. Porque pensando en el país también estás pensando en tus hijos, en tus nietos y en tus demás descendientes. Lo que quieres tú es un país en democracia, democrático, descentralizado y sobre todo que escuche las necesidades de la población. Y eso creo que ha sido el pensamiento de la mayoría de los peruanos, incluidos los peruanos que se han ido del país y que piensan algún día regresar a su país natal. Entonces, yo creo que todo eso tiene que saberlo interpretar la presidenta, para saber de qué manera tiene que demostrar en el camino de que no se equivocaron con ella. Entonces, lo mejor es olvidarse si votaron o no votaron a favor de ella, sino es priorizar necesidades en cada región. Porque muchas veces dicen, pues, los puneños que han sido abandonados por el Estado. Eso es mentira. ¿Por qué se crea o por qué se promovió la descentralización en el país? Justamente para que el Estado tuviera presencia en cada rincón del Perú. ¿Y cuál fue la receta? Hacer los gobiernos regionales. Y mira cómo han actuado. Con toda corrupción, sin control y con mentiras. Porque el dinero le llega a ellos a través del canon y sobrecanon. ¿Lo han sabido invertir? No lo han sabido invertir.
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0: Es lo primero que han aprendido. Y Tacna no escapa a ello, Royce. ¿Cuántos miles de millones han pasado acá? ¿Dónde están las obras que se han podido invertir con esos miles de millones de soles acá? No hay nada. Todo se ha esfumado. Y lamento mucho que la Contraloría, la Procuraduría Anticorrupción, la Fiscalía Anticorrupción no hagan su trabajo. A pesar de ser bien remunerados, a pesar de que su ley orgánica les obliga a ser titulares de la acción penal, y nadie está preso. Nadie está confiscado en sus bienes mal habidos. Es decir, acá hay que cambiar también la legislación, como también hay que cambiar la ley del canon minero para ponerle más filtros, porque yo veo que ahí se aprovechan para sobrevaluar las obras, para tergiversar los contratos, etcétera, etcétera. Entonces yo creo que hay un arduo trabajo de diputados y senadores respecto a crear más filtros de control y de sanción contra la corrupción.
2: Bueno, Guido, cuando tocas el canon minero, fíjate, a Tacna le ha llegado 786 millones en este mes de julio, y lo que significa todo el año, porque se suma con el tramo que ha venido también en enero. Estamos hablando de total 786 millones y pico, una cifra histórica. Y en casi los 22 años que está viniendo el canon, ya tenemos casi 15 mil millones de soles. Fíjate, si hubieran podido hacer 8 carreteras como la Tacna Colpa La Paz, 5 puertos grado, más o menos unos 15 hospitales como el Hipólito Unanue y unos 50 colegios como el FAS, el Coronel Bolognesi o el Luis Alberto Sánchez, que son grandes colegios. Pero no se ha dado un buen uso al canon minero. Vamos a ver, a lo mejor Keiko, que ha planteado en su plan de gobierno una modificación, redistribución del canon minero, pueda hacerlo como quería en el año 2021, justamente el canon para el pueblo. O sea, entregarlo en las zonas de influencia directamente al pueblo. No, entonces, yo sé que para eso hay que cambiar la norma, hay que cambiar la ley, y bueno, como tú dices, evitar así que los recursos propios de Tacna se vayan a bolsillos de alcaldes que a veces cometen actos de corrupción y ahí termina, pues, a veces encarcelados, lamentablemente, güey. Eso ha ocurrido.
0: No es de lamentar que los corruptos estén en la cárcel, Royce. Ellos saben lo que es legal y lo que es ilegal. Ellos saben lo que es moral y lo que es inmoral. Desde el momento que una persona candidatea a un cargo público es para servir, no para servirse. Y eso tiene que quedar bien claro. Y espero que estos candidatos que hay ahora, que personalmente para mí no me dan buena espina, pero creo que también la población tiene que levantar la voz.

0: tenido consejeros hasta ahora, con todos estos gobernadores regionales que antes se llamaban presidentes regionales, donde han sido comparsa de la autoridad regional. Callan, no legislan, no fiscalizan, le salen nuevas ambiciones políticas, pero ¿qué de provecho se le ha dado a la región Tacna? Nada, nada de nada. Tú me hablas de 15 mil millones de soles. Ojo, que no solamente debemos hablar de canon minero, sino de otras transferencias que le dé el Estado. ¿A dónde se lleva esa plata? ¿Quién está preso por eso? O sea, sabemos todos, o por lo menos sospechamos que roban, pero ¿quién le pone cascabel a la rata, pues? ¿No tiene que ser el Ministerio Público? ¿No tiene que ser la Contraloría? La Contraloría General de la República ha dicho que por corrupción se pierden 25 mil millones de soles al año. Mira la tremenda cifra millonaria que perdemos por corrupción. ¿Hay recetas para luchar contra la corrupción? No. Empezando porque tenemos un Ministerio Público politizado y un Poder Judicial inerte, indiferente, improductivo respecto a esto. ¿Cuánto tiempo tiene el actual gobernador en procesos penales? Ya van dos prescripciones de delitos. ¿Hay complicidad? ¿Hay encubrimiento? ¿O son parte de la corrupción? Esa es lo que, la gran pregunta. Y la población de Tacna sabe, la mayoría sabe que nos roban. Pero ¿quién es el que tiene que juzgar? ¿Quién es el que tiene que sancionar? ¿Algún congresista de estos mamarrachos que ya se van entre Limache y Mita? Y Mita es abogado. ¿Le ha expresado siquiera con un oficio a la Presidenta de la Corte Suprema su preocupación por qué no se aceleran estos procesos contra la corrupción? En vez de estar pensando en universidades interculturales y todos esos mamarrachos o leyes populacheras que ha promovido, o promover el delito de invasión de terrenos a través de una ley, eso no es legislar, Royce. La gente tiene que aprender también a diferenciar qué calidad de ley se promulga. Y espero que con esta bicameralidad las cosas mejoren. Ojalá que así sea. Ojalá que también haya la oportunidad de que, si se puede elaborar un proyecto de ley, los voy a alcanzar. No sé si los diputados están que querrán que los apoye o no, o veremos con otros diputados de otras regiones para promover este tipo de cosas, porque hay muchas cosas que corregir.
1: Bueno, esperemos que los diputados y la senadora que tenemos por Tacna lo hagan, pues, estimado Guido, teniendo en cuenta que los que se van no han cumplido su tarea, su misión de congresistas, y ahora los diputados y la senadora, pese a que tienen una escasa, magra votación, ninguno ha pasado de 5.000 votos siquiera, ni el 1%, Guido. Entonces, tienen poca representatividad, pero aún así han prometido trabajar. Y habrá que darles por lo menos el beneficio de la duda, Guido. Dime.
0: Claro, claro, hay que darles el beneficio de la duda, porque también ellos no nacieron aprendiendo, ¿no? Tienen que avanzar, pero también tienen que contar con un buen pool de asesores, pues. Porque acá hay que saber diferenciar. Las difusiones de un diputado es totalmente diferente a la de un senador. Pero sí tiene que haber un trabajo concertado, concordado, pensando en la región por la que representan. Y eso también tiene mucho que ver. Así que habrá que, pues, esperar unos dos, tres meses para ver si ya leyeron la Constitución, leyeron el reglamento de la Cámara de Diputados o Senadores, viendo la problemática de la región, porque creo que primero hay que conocer y hay que tener visión de región, y de acuerdo a eso plantear orden de prioridades en las problemáticas, las necesidades y en la estantería legal que debería necesitar cada región, ¿no?
1: Okay, Guido, hay una tremenda desigualdad que yo estoy viendo. Mira, mientras a la administración pública se le paga 300 míseros soles de aguinaldo o gratificación por fiestas patrias, los congresistas que se van bien forrados, cerca de 200 mil soles cada uno va a cobrar, y los que entran, estamos hablando de los nuevos diputados y senadora por Tacna que ingresan, les van a dar o ya les han dado casi 50 mil soles para instalarse en Lima. ¿Por qué esas tremendas facilidades que se otorgan en el Congreso, o eso está normado, estimado Guido?
0: Eso está en el reglamento, Royce. La discusión que se armaba en gestiones anteriores era, ¡fama!, ¿por qué se le daba también ese monto?

0: instalación a los representantes de Lima, si ellos eran de Lima. Eso sí era cuestionable, porque a los provincianos siempre se les ha dado, porque tienen que alquilar casa, porque tienen que ver una movilidad, etcétera, etcétera.
1: Bueno,
0: entonces,
1: bueno, sí, pero si ni siquiera se han sentado en su escaño parlamentario.
0: Ese es un derecho que se ha normado. Entonces, tampoco pueden evadir. Que los montos sean exagerados, eso puedo discutir. Pero un provinciano que postula, a veces, pues, en algunos casos, ni siquiera han conocido bien Lima, ¿no? Entonces, tienen que ir con anticipación. Hay unas charlas de inducción donde les van capacitando cuáles son sus competencias, cuáles son los alcances de sus funciones legislativas, representativas y fiscalizadoras. Es decir, los van induciendo a tomar conciencia del alto cargo que tiene que asumir. En paralelo a buscar una vivienda decorosa, porque también ellos no pueden vivir pues, en una zona periférica, porque tú sabes que ellos también cuentan con un respaldo policial, con seguridad. Y porque tú sabes que las cosas también a veces se exageran o se cometen tropelías en perjuicio de tales o cuales claro. parlamentarios. Entonces, hay muchas razones y consideraciones de darles un monto de dinero para que ellos se instalen en una zona decorosa, con las garantías del caso, ¿no?
1: Claro.
0: Y aparte del trabajo que tienen que cumplir.
1: Sin haberse sentado y haber asumido el cargo todavía. Para mí es una desigualdad bueno. normada. Como dice Normada, güey.
0: Bueno, ese es un beneficio que se le da a ellos, ¿no? Y que no es de ahora. Eso viene ya de décadas pasadas.
1: Sí, claro. Lo conozco, Guido. Guido, a ver, termino con la situación que está ocurriendo con la tacha de el actual gobernador Luis Torres Robledo. Tú sabes que en el marco de estas elecciones han ocurrido y van a seguir ocurriendo cosas. Varios alcaldes. Y no solamente esa costumbre la está agarrando esa triquiñuela, el gobernador Luis Torres, que quiere meterse por la ventana ahora como regidor, y bueno, la ha acogido también el alcalde de Candarave, Rafael Vega, que se pone como primer regidor para asumir posiblemente la alcaldía si es que renuncia el titular, ¿no? El cabeza de lista, como lo ha hecho la candidata de Fuerza Tacna. Entonces, le han interpuesto una tacha. El periodista Eduardo Barrientos le ha interpuesto pues esta tacha contra la solicitud de inscripción de la lista de candidatos a regidores del Movimiento Independiente Fuerza Tacna para la Municipalidad Provincial. A través del documento presentado, el Jurado Electoral Especial de Tacna, Barrientos asegura que la organización política excedió el límite máximo de candidatos a regidores por designación directa, ya que se dispuso 3 de los 14 candidatos, lo que supera la quinta parte prevista en su estatuto. Asimismo, indica que Fuerza Tacna no habría acreditado la regularidad del Consejo Directivo Regional, que fue el que aprobó las designaciones directas en una sesión extraordinaria el pasado 7 de abril. Esa es la sumilla que dice Eduardo Barrientos. Ahora, yo te voy a leer textualmente lo que dice uno de sus abogados, no sé si será su abogado, José Miguel Gambetta Ríos. Bueno, dice, la tacha contra Fuerza Tacna no procede. Técnica y jurídicamente inviable. El terror de los adversarios y extorsionadores con micro los hace caer y pretender inducir a error al Jurado Especial Electoral. Y termina, no creas en cantos de sirena entre comillas, no, puras hojas, cero sustento y fundamento, solo miedo y pánico evidenciado. Fuerza Tacna sí va, dice José Miguel. Bueno, un abogado como tú, estimado Guido, y que no establece el sustento como hubiéramos querido que lo haga. ¿Tienes alguna apreciación sobre esto, Guido?
0: Bueno, entre abogados siempre hay divergencias, ¿no? Hay diferentes formas de interpretar la ley y hay diferentes formas de encuadrar dentro de la moral también, ¿no? Unos abogados lo hacen con razones legales, otros lo hacen con jurisprudencia, otros lo hacen por allá.

0: etcétera, etcétera, ¿no? Entonces, hay que ver también qué catadura moral tiene cada profesional del derecho, ¿no? Eso por un lado. Y por otro lado, yo extraoficialmente sabía, antes de la inscripción de las listas a autoridades regionales y municipales, que Fuerza Tacna institucionalmente, orgánicamente no existía, porque todo había sido subsumido en el partido Avanza País. Es más, eran dirigentes también del partido acá en Tacna. Y también había plazos para después regularizar si se mantenían en el partido o regresaban a su fuente original como frente regional. Tengo entendido que eso no lo han hecho. Por lo tanto, Fuerza Tacna en este momento, si es que fuera cierto lo que yo digo, porque eso extraoficialmente lo conozco, Fuerza Tacna no existiría. Y si el señor que ha hecho la tacha tiene la documentación necesaria sobre ese tema, definitivamente tendría que desaparecer toda la lista, declarar inhabilitada toda la pista por no tener la personalidad jurídica que la ley le exige. Por bueno, otro lado, si no fuera así,
1: y 29.
0: Y viendo la posibilidad de que él, haciendo una tintería, se puso como primer regidor y en consecuencia como teniente alcalde, y al haber sido inhabilitada la titular en el cargo de alcaldesa, ya fuera del lugar, ya no queda prácticamente en términos boxísticos, el que ascendería automáticamente es el teniente alcalde o primer regidor. ¿Y cuál es el detalle en esa figura? Al asumir él, hay que tomar en consideración que él viene en este momento a ser gobernador vigente, esa autoridad regional. Entonces ya cayó en infracción, porque él no renunció en abril, como se establecía en la ley electoral. Por lo tanto, no necesita tachas el jurado especial. El jurado especial, por extensión, cuando inhabilitó a la titular como alcaldesa, y sabiendo la condición que tenía el primer regidor, ya debió también, por extensión, inhabilitarlo al primer regidor. Y si hay la característica que dice esa tacha, automáticamente tendría que ser la lista completa inhabilitada. Entonces, acá hay muchas formas de interpretar la ley, y cada uno lo interpreta también a su interés, Royce. Ahora, si los ayayeros quieren hacer, pues, decir que hay miedo, bueno, ¿cómo no voy a tener miedo si hay un inútil como candidato? La gente tiene que tener miedo, pues si tenemos una autoridad que quiere seguir en el poder y es un inútil y es un incompetente, pues entonces tiene que haber miedo, pues es lógico, porque Tacna no se merece esa clase de mamarrachos de candidato, ¿no? Entonces, yo creo que hay muchas cosas que discutir y cuestionar y qué sé yo, ¿no? Entonces, quedará en todo caso en manos del electorado taneño hacerse respetar de tanta inmoralidad y de tanta sinvergüenzura que hay, ¿no?
2: Bueno, lo último que has dicho, Guido, sí tiene sustento y por supuesto, peso. Ya pues me imagino que el jurado especial electoral tendrá que actuar como tú dices, debía hacerlo de oficio, pero a lo mejor no lo va a hacer. Y si no haría nada, Guido, ¿qué pasaría en ese caso? Si, como dice José Miguel, la lista de Fuerza Tacna va, dice.
0: Todavía hay una apelación, hay una opción de apelación, ¿no? Claro que eso también tiene un costo, ¿no? Y eso habría que ver también, pues, si las personas interesadas lo van a plantear, ¿no? Especialmente los otros candidatos que son los interesados, ¿no? Entonces, yo creo que acá, lo que resuelve el jurado especial, eso va a ser materia de apelación, sea por manga o por anga, ¿no? Entonces, habrá que esperar qué es lo que pasa, ¿no?
2: Okay.
0: Pero creo yo de que el jurado electoral no debió esperar una tacha. Porque acá todos nos conocemos. Entonces, es sabido que el señor Torres es el gobernador regional. Y si él queda habilitado ahora como primer regidor y como probable alcalde a futuro si es que ganan las elecciones, ya está en contravención de la ley. Porque siendo gobernador está postulando y él no ha cumplido ese requisito que se le exigió que renunciara meses pasados. Entonces, ahí también tiene que haber previsión de la autoridad electoral. Y si no lo está haciendo, yo tengo mi duda, ¿no? Por eso digo, o ¿cómo es que este candidato se presenta tan confiadamente? ¿O es que está conversado?
2: Sí, pues.
0: Uno puede pensar miles de cosas.
2: Claro. Bueno, toda la razón, Guido. Tú como abogado conoces bien el tema y lo has explicado perfectamente. Guido, muchísimas gracias. Termino con una pregunta. ¿Han distinguido a Jerí, al expresidente Jerí, de manera especial en el Congreso? No sé si tiene algún mérito, pese a los cuestionamientos, Guido. Una opinión final.
0: Mira, Roy, Pues, como lo dije en mis redes sociales, este mamarracho del Congreso es el peor de la historia. Ha promovido leyes delictivas, como el caso de tráfico de terrenos. Ha avalado delitos ahí, porque una invasión a un terreno del Estado es delito. Y tú no puedes hablar con una ley esa clase de delitos. Por eso te decía hace un día, hace dos días, de que eso debe ser materia de investigación de la Cámara de Senadores. Y sancionar a los promotores de esa ley y a todos los que han estado incursos en esa situación. No se puede permitir que delitos se formalicen con leyes. Esto tiene que haber una sanción y se tiene que cortar ese tipo de situaciones. Yo en mis redes sociales he puesto de que este Congreso nunca ha sabido pues el significado de lo que es moral, lo que es ética. Así que no me extraña que hayan condecorado a un inmoral como Gerino, que ha estado denunciado por violación, ha estado denunciado por tráfico de influencias, y de una manera irónica lo digo, pues, condecorar a un pipiléptico es la peor vergüenza que puede pasar un Congreso de la República, ¿no? Que felizmente ya se va en estas próximas semanas. Ojalá que este tipo de circunstancias no vuelvan a suceder a futuro ni con la Cámara de Diputados ni con la Cámara de Senadores.
2: Ok, Guido, muchísimas gracias al abogado Guido Suso por participar en el programa del día de hoy. Gracias, Guido.
0: Buenos días.
2: 8:34 minutos, son las 8:34, ha sido el abogado Guido Suso, comentarista de este programa, analizando la situación de agenda, de lo que es la agenda de Tacna. A ver, atenta Olguita Sucasaca, dame los titulares de la jornada para hoy. Adelante.
1: Hoy estamos jueves 16 de julio de 2026, año de la esperanza y el fortalecimiento de la democracia. El Jurado Nacional de Elecciones entregó a Keiko Fujimori sus credenciales como presidente electo de la República para el periodo 2026-2031. Fujimori Gushi se convierte en la primera mujer elegida como mandataria mediante el voto popular y democrático de la población peruana. Keiko Fujimori afirmó que en su gobierno empezará una nueva etapa, cuya marca será el progreso, la paz y la verdadera inclusión de los peruanos que históricamente estuvieron postergados y olvidados. En otro momento de su discurso en la sesión solemne en el Gran Teatro Nacional, la presidenta electa agradeció a todos los peruanos y destacó la gran responsabilidad que representa dirigir al país con honestidad y decisión. Además, indicó que su gestión se medirá en base a resultados concretos que puedan percibir la ciudadanía y que va a instaurar una nueva forma de gestionar el Estado. Una tacha contra la inscripción de la lista de candidatos al Consejo Provincial de Tacna del movimiento Fuerza Tacna fue presentado ante el Jurado Electoral Especial. El recurso fue presentado solicitando declarar improcedente la inscripción de la lista, argumentando un presunto incumplimiento de las normas internas de la organización política para la designación de postulantes. En operativo personal de la Comisaría Central intervino Antonio Sotelo Calderón, de 64 años, ex jefe de COFOPRI, quien se desplazaba a bordo de su vehículo. Durante la diligencia policial fue sometido a un examen cualitativo de dosaje etílico, cuyo resultado fue positivo, confirmando la presencia de alcohol en su organismo. Familiares de Brian Quispe Mamani, de 18 años, solicitan el apoyo de la ciudadanía para dar con su paradero. Los familiares hacen un llamado a la población para que, en caso de tener información sobre su ubicación, se comuniquen al 980-12-1330. Un peatón resultó herido luego de ser atropellado en la parte baja de la ciudad de Tacna, siendo identificado como Julio Quiñones. Tras el accidente, la víctima fue evacuada de emergencia al Hospital Unanue. Una intensa búsqueda emprendieron familiares y amigos de Ariana Michelle Mamani Zambrano, de 12 años, quien no retornó a su hogar luego de participar en un partido de fulbito en el distrito de Ciudad Nueva. Un hombre requerido por el delito de omisión a la asistencia familiar fue detenido en el complejo fronterizo Santa Rosa. Se trata de Juan Carlos Valeriano Gómez. Se confirmó 9 meses de prisión preventiva contra la abogada Jacqueline Anco Pineda, quien es investigada como presunta autora del delito de homicidio calificado en agravio de la empresaria Daisy Rojas Quenta. El Parque Perú viene siendo acondicionado para recibir a miles de visitantes durante la realización de la Feria Gastronómica Perú Mucho Gusto y la Feritac 2026, dos de los principales eventos que se desarrollarán próximamente en la ciudad. Venció el plazo para que las empresas de régimen laboral privado cumplan con el pago de la gratificación por fiestas patrias. A partir de hoy, los empleadores que no hayan realizado el pago podrían enfrentar sanciones.

0: condiciones laborales. Presidente del Banco Central de Reserva, Julio Velarde, recibió la orden al mérito en el grado de Gran Cruz por la destacada labor realizada al frente del Banco Central de Reserva. Velarde destacó que Perú se ha mantenido como la economía con la inflación más baja de América Latina. Roberto Sánchez, ex candidato presidencial de Juntos por el Perú, volvió a exigir la liberación del exmandatario Pedro Castillo, señalando que este fue vacado del cargo ilegalmente. Jorge Nieto propone que la oposición presida las dos cámaras del próximo Congreso. El ex candidato presidencial reveló que planteó esta alternativa a Keiko Fujimori durante una reunión. Un sismo de magnitud 3.7 remeció la región Lima esta madrugada, reportó el Instituto Geofísico del Perú. El epicentro se ubicó en el mar a 103 kilómetros al oeste de Ancón. Y en los deportes, Argentina consiguió una remontada histórica y clasificó a la gran final. La albiceleste enfrentará su segunda final y lo hará ante España el domingo 19 de julio. Los campeones del mundo defenderán la corona contra la roja en una final inédita, donde se espera que el presidente de Estados Unidos, Donald Trump, entregue el trofeo tras 5 semanas de competencia.
1: 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Son las 8:40.
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3: 8:40. 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
10: Frente a los míseros sueldos de los maestros, sobre todo cesantes y jubilados, que no les pagan de acuerdo a lo establecido por una ley que parece es letra muerta. No hay plata, dice, para los maestros cesantes y jubilados, pero sí hay plata para pagar a los militares y pagar a los policías. Está bien que les paguen, cumplen una función activa y sobre todo una función importante, pero también ese sueldo es para los cesantes y jubilados de los policías y militares. Cédula viva tienen, en buena hora que les paguen, pero que también sea pareja la misma tendencia que es para los profesores, porque hay una ley. A los cesantes y jubilados deben pagarles por lo menos lo que significa, lo que dice la ley, que deben ganar un sueldo como el de la primera categoría, de la ley del magisterio. Actualmente los profesores están con 700, 800 soles

0: Y los que más ganan, los jubilados, cesantes y jubilados, son 1,000 soles hasta 1,100, 1,200 soles, no más. Esos son sueldos de hambre, señores. 8:48 minutos de la mañana, Pocho Ticona, a ver, dame la nota sobre el pago de la gratificación por fiestas patrias que ya venció el día de ayer. ¿Qué pasaría ahora?
1: Con respecto a este tema de que ha vencido ya el plazo legal para que las empresas del régimen laboral privado cumplan con el pago de la gratificación por fiestas patrias que venció ayer miércoles. A partir de hoy, atención, los empleadores que aún no hayan realizado el pago correspondiente estarían incurriendo en un retraso y podrían enfrentar sanciones laborales. El beneficio corresponde a los trabajadores del régimen privado que hayan laborado al menos un mes completo entre enero y junio del 2026. Quienes trabajaron durante todo el semestre tienen derecho a una remuneración mensual íntegra, mientras que aquellos con un periodo menor reciben un monto proporcional equivalente a un sexto de la remuneración computable por cada mes calendario completo laborado. Además de la gratificación, el empleador debe abonar una bonificación extraordinaria equivalente al 9% del monto de la gratificación para los trabajadores afiliados a E-Salud y del 6,75% para quienes cuenten con una entidad prestadora de salud. La obligación también alcanza a los trabajadores a tiempo parcial y a quienes laboran bajo contratos a plazo fijo siempre que cumplan con los requisitos establecidos por la normativa vigente. En el caso de los trabajadores del hogar, el beneficio también está reconocido por ley. El incumplimiento del pago constituye una infracción grave en materia laboral y puede ser sancionado. Mucha atención, pueden ser sancionados por la Superintendencia Nacional de Fiscalización Laboral, SUNAFIL, de acuerdo con la información difundida por la Cámara de Comercio de Lima. Las multas pueden oscilar entre 8.635 soles y 143.660 soles, dependiendo del tamaño de la empresa y del número de trabajadores afectados. El empleador que realice el pago fuera de plazo deberá asumir, además del monto pendiente, los intereses legales generados por la demora y la eventual multa que imponga la autoridad inspectiva. Los trabajadores que no hayan recibido este beneficio pueden verificar su situación y recurrir a los canales de orientación y denuncias de SUNAFIL. 8 de la mañana con 50 minutos.
0: Son las 8 de la mañana, 50 minutos. Ya viene a Tacna la Feria Gastronómica Perú, mucho gusto. Yo conversé hace algunos días aquí en el programa con el alcalde Pascual Huesa y me dijo todo lo que va a significar en cuanto a las mejoras del Parque Perú que van a quedar, dicho sea de paso, para las fiestas de la reincorporación de Tacna. Entre tanto, hay una buena cantidad de gente y comensales que van a ir justamente al Parque Perú. El año pasado llegaron casi a 200.000 y esta vez esperan sobrepasar los 200.000, Pocho. Justamente ahí tenemos una breve nota de la Municipalidad Provincial de Tacna.
1: Adelante. Mes festivo a la patria, don Royce, y expectativa obviamente también por las diversas empresas, la población que busca un empleo, agenciarse de cierta economía en estas fiestas, con la presencia sobre todo de turistas nacionales y extranjeros. PromPerú, atención, ha informado que durante el desarrollo de la edición 30 de la Feria Gastronómica Perú, mucho gusto, en Tacna, se espera la asistencia de más de 200.000 visitantes en el Parque Perú, donde el ingreso será gratuito del sábado 25 al martes 28 de julio. Anotó también que en ese periodo por fiestas patrias proyectan un movimiento económico cercano a los 18 millones de soles. Refirió que este evento reunirá lo mejor de la gastronomía, cultura, artesanía y productos emblemáticos de todas las regiones del país, con lo que se consolida como una de las principales plataformas para dinamizar el turismo interno y fronterizo y promover el consumo de la oferta gastronómica. Detalló también que la feria cuenta con 164 expositores entre restaurantes, productores, panaderías, food trucks, postres, bebidas y brasas. Además,

0: de tres grandes zonas temáticas. Celebra Perú, dedicada a la artesanía y el turismo. Bebidas del Perú, que pondrá en valor la diversidad de destilados, vinos, piscos, macerados y cervezas artesanales. También café y cacao, espacio que mostrará los productos bandera a través de experiencias sensoriales y de degustación. En los restaurantes estarán el Tuyuyu Restaurant de Ucayali, Chaufa Amazónico de Cecina, Causa Marmoleada de Sachapapa y Pituca, Lapa Patarasca de San Martín, ofreciendo, exhibiendo la chaufa amazónico, patacones con costilla de cerdo ahumado con miel, de mucílago de cacao y nips de macambo. Restobar Quinoac de Ayacucho estará allí con sus platos puca picante con chicharrón, y asimismo también alitas andinas. También estará presente la Guardia de Cajamarca ofreciendo frito con ceviche, humita cajamarquina y entre otros.
1: Ocho, voy a escuchar nuevamente al alcalde provincial de Tacna a las 8:54 minutos de la mañana, a ver qué novedades trae Perú. Mucho gusto, y también el mes de agosto, mes de la reincorporación de Tacna, don Pascual. ¿Qué tal?
2: Buenos días, muy buenos días a todos tus oyentes. Sí, justamente del mes de julio con agosto son dos meses muy
3: muy importante para Tacna.
2: Importante para Tacna. Bien mencionabas el mes de julio, ya por cuarto año consecutivo vamos a tener la visita de Perú Mucho Gusto, ya no como los otros años anteriores, tres días era el evento, ahora lo han ampliado a cuatro días, ¿no?
3: ¿Cuatro días?
2: ¿Esto qué significa?
4: ¡Ocho!
2: ¿Han visto?
4: ¡Y 55!
2: Porque el primer año, recordemos, asistieron...
1: A ver, sigue don Pascual.
2: Son 80 mil, creo. Ya. El segundo año... más o menos. El primer año fue algo de 45.000, ¿eh? El segundo año como de 80.000, el tercer año 200.000. Entonces, eso ha hecho que ellos programen. Entonces, el cuarto día, porque el año pasado llegó un momento en que ya todos los exponentes habían vendido todos.
1: Bueno, a ver, vamos a seguir escuchando al alcalde Pascual Huesa.
2: Sus productos, ¿no?
3: Yo tuve la oportunidad de ir el año pasado con mi familia y me gustó, espectacular, sobre todo la innovación, ¿no?
2: Claro,
3: que ha traído. Me imagino que este año será mejor. ¿Cómo ha quedado el Parque Perú, alcalde?
2: Mire, con todas las exigencias que ellos nos han pedido, o sea, ellos nos exigen cada vez más, nosotros también tenemos que preparar el parque, lo hemos preparado de esa manera.
3: Piden condiciones, ¿no?
2: Piden condiciones. Aparte de lo que nosotros hacemos, las mejoras, ellos invierten fuertísimo.
1: Bueno, han sido las expresiones de el alcalde Pascual Huesa. A ver, tenemos nuevamente.
2: El año pasado, por ejemplo, para la decoración, la presentación, tuvieron una inversión de 8 millones, ¿no?
3: Ah, no. Lamentablemente, es una tremenda logística, ¿no?
2: Que maneja. Una logística increíble, ¿no? Lamentablemente.
3: Y la arman rápido, si no me equivoco.
2: Vienen de Lima, ahora en este momento ya están armando en este momento. Lo único que tenemos que lamentar que todo eso después se va, pues no dejan nada.
3: A pesar de que usted les ha pedido que quede algo para el Parque Perú,
2: claro, ellos todo es armado y lo llevan y después lo trasladan también naturalmente a otro evento.
4: Ya no tiene que llenar orgullo que Tacna,
2: únicamente en Lima se lleva, pero mucho gusto, otra ciudad a nivel nacional es Tacna y una tercera que siempre es itinerante, ¿no? En un momento lo hicieron en Chiclayo, otro en Arequipa, otro en Piura, en Huancayo, pero Tacna siempre para ellos... en estos últimos años, ¿no? Hemos tenido...
3: Bueno, siendo así entonces, alcalde, tengo entendido que el Parque Perú en este momento está ya con las condiciones exigidas de Perú Mucho Gusto.
2: Exactamente, ya están con las condiciones, y es más, nosotros ya le hemos entregado, en este momento ellos ya están armando todo lo que es la decoración y el tema logístico para Perú Mucho Gusto. Por eso está... prácticamente se lo hemos entregado, está cerrado para los trabajos que vienen haciendo, pero mucho gusto, ¿no?
3: Ya. ¿Algún beneficio que obtiene luego de este evento de Perú Mucho Gusto, alcalde de la Municipalidad Provincial de Tacna?
2: Mire, un beneficio directo, no, pero son millones de beneficios en forma indirecta, ¿no? Porque Tacna se posiciona como un gran destino turístico. Tacna también tiene la oportunidad de vender, ¿no?, a todos los productores que vienen los productos. Tacna también tiene la oportunidad de que sus taxistas, sus comerciantes, los hoteles en esa oportunidad estén abarrotados, ¿no? Entonces, yo creo que tenemos que impulsar ese tipo de eventos. A veces nos dicen, pero ¿por qué le dan gratis ustedes esas instalaciones? Porque, bueno, inicialmente un beneficio directo a los municipios no se siente, pero sí se siente en la población, que es lo que nos interesa. Recordemos que la municipalidad es un promotor de desarrollo social y a eso debemos apuntar. Bueno,
3: alcalde, igual que el año pasado, ¿van a venir delegaciones invitadas de otras regiones, como fue el año pasado?
2: Claro, todas las delegaciones que vienen son a nivel nacional. Perú Mucho Gusto hace una invitación, y esto ya lo conocen, y tienen la oportunidad de inscribirse hasta,
4: 59.
2: Creo que abril han tenido. Y...
1: Bueno, a ver, que siga el alcalde. Termine.
2: Y ellos también hacen una selección. ¿Qué nos sirve a nosotros? Que también tenemos la oportunidad de invitar a los ganadores, naturalmente, para el mes de agosto. Por eso que, claro.
3: Bueno, yo creo que se empalma con el siguiente mes.
2: Se empalma, ¿no? Entonces, yo creo que es un gran movimiento turístico, comercial, que vamos a tener en Tacna esos dos meses, ¿no? Ahora queremos ampliar también para los siguientes meses, por ello que estaremos preparado el Parque Perú. Ustedes han visto el trabajo que hemos hecho en la zona de espectáculo, naturalmente. Cuando encontramos, eso está cercado por prácticamente estas mallas Rachet, ¿no? Era un tema increíble.
3: Tenía ciertas falencias el Parque Perú, como por ejemplo los servicios higiénicos. ¿Ya está superado?
2: Hemos instalado unos nuevos servicios higiénicos, ¿no? Porque antes los servicios
3: gratuitos, ¿no?
2: Sí, anteriormente los servicios higiénicos eran con silos, ¿no? Entonces ahora ya hemos tenido la conexión como corresponde a un...
3: Claro.
2: Bueno,
3: si bien es cierto, no tiene un beneficio directo a la municipalidad, pero el beneficio es para la ciudad, la dinámica que se va a generar con esa economía.
2: El beneficio,
3: ¿no?,
2: es para toda la ciudad, ¿no? El movimiento comercial que hay esos días es increíble. Entonces,
1: bueno, eso ha sido lo que explicaba el alcalde en torno a lo que significa Perú Mucho Gusto este fin de mes por Fiesta Patrias. Llega, cuatro días va a estar en el Parque Perú.
4: ¡Nueve!
1: Bueno, falta...
4: ¡Y uno! ¡Nueve! ¡Y uno!
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0: 9 y 28.
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0: 10 y 30.
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1: Del paraíso nos han votado.
2: ¿Qué tiene que ver la mujer con el paraíso?
1: Claro, si es que Eva lo hubiera dicho a Adán, no ha comido manzana, no ha comido papá, por Dios, no ha comido, ¿sí?
2: ¿Cómo a Dios le va a decir por Dios?
1: Ah, verdad, ¿no? No nos hubieran votado, pero...
2: ¿Así?
1: Claro, porque Adán ya estaba en el paraíso, señor.
2: ¿Quién no sabe eso? Adán vivía solito en el paraíso.
1: Lindo vivía él, feliz. Ahí jugaba con los leones al caballito, pataca, pataca. Con los monos tarzaneaba. ¡Oh, oh, oh! Pocha, tenía hambre, agarraba uva, comía, piscaba su piscado, se hacía su ceviche con su chelcano, bonito.
2: Era feliz.
1: Feliz, feliz. Mientras que Diosito estaba trabajando, solucionando problemas de huaicos, diluviones, pestes, de todo. Ahí 7 de la noche, Diosito cansado. Mientras que Adán feliz, contento, saltando, hasta Diosito se había puesto celoso.
2: ¿Se había puesto celoso?
1: Claro, mucho creo lo he regalado a este cojodo. ¿Te imaginas dueño del mundo, Adán, solitito? Sí. Ni casa alquilada tenemos.
2: Imagínate.
1: Ahora, pues, ¿sí? Claro, pues. Entonces Diosito dijo, ¿cómo lo jodo? Ahí nomás ha criado a Eva.
2: Un momento. ¿O sea que las mujeres hemos nacido para fregar al hombre?
1: ¡No! Sino que ha hecho pues, su competencia.
2: ¿A su competencia?
1: Claro, por eso las mujeres son bonitas, mira.
2: Ah, eso sí.
1: Hermosas, ¿no?
2: Hermosas.
1: Con su cuerpo escultural. Mira, las, con su cabello largo, bonito.
0: 10:43.
1: Con sus dos pechitos, su potito levantadito. ¡Bonito! Los varones, mira, ni puto nos han puesto a nosotros nada.
2: Una tabla con hueco.
1: No, no hablas, hermano. A nosotros nos han hecho de barro.
2: ¿De barro?
1: De barro.
2: Un adobe con hueco.
1: No. Ay, no, malito.
2: Igualito que el adobe, mira tu colorcito. Mira, mira la paja.
1: Ya no te burlas hoy, estoy hablando de Adán.
2: ¿Adán?
1: Claro.
2: Entonces creó a Eva y Adán.
1: Entonces le entregó pues a Eva así.
2: Le entregó.
1: Adán,
2: ajá,
1: tu compañera.
2: Tu compañera.
1: Entonces Adán agarró de su mano a Eva.
2: Ajá.
1: Y se entraron al jardín de Edén felices, saltando contento, más felices todavía.
2: Eran más felices.
1: Hasta el diablo se había puesto celoso.
2: Hasta el diablo se había puesto envidioso.
1: Claro, mandó pues ese colibra para que lo tentara.
2: No, no, no, mandó a la serpiente.
1: Ah, serpientes, ¿no?
2: Sí, mandó a la serpiente.
1: Señores, ¿ustedes conocen ese animal llamado serpiente? Ahora ese animal ha evolucionado, se llama suegra.
2: Oye, ¿cuál
1: no, suegra? No estoy hablando de tu mamá, estoy hablando de colibra, estoy hablando.
2: Mi mamá ha venido hoy día.
1: Ya. Entonces la colibra ha entrado al paraíso,
2: ¿ya?,
1: la serpiente, y buscó a Eva.
2: Buscó a Eva.
1: Encontró y le dijo, Eva,
2: ajá,
1: dile a Adán que coma el fruto del árbol prohibido, la manzana.
2: La manzana.
1: Que coma. Va a tener poder como Dios. Entonces, esta Evacha ambiciosa le ha obligado a Adán que coma la manzana.
2: ¿Ella le obligó?
1: Sí, le obligó. Tienes que comer esa manzana, Adán. Vas a tener poder como Dios. Come, carajo, come. Y Adán, como estaba total templado, enamorado,
2: ajá,
1: ha hecho caso, pues. Ha hecho caso.
2: Hizo caso.
1: Claro, porque el varón cuando se enamora también medio cojudo se vuelve también, mamá.
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1: Entonces agarró manzana.
2: Agarró la manzana.
1: Y comenzó a comer.
2: Comenzó a comer la manzana.
1: Ay, nomás Diosito aparece. ¡Adán, qué haces! Este se atora con el susto.
2: ¡Ah, se atoró!
1: Peor, peor se ha hecho con capturar. Por eso nosotros tenemos esta bola grande, mira acá.
2: Ah, se atoró con la manzana. Por eso todos los varones tienen su manzana acá.
1: Claro que es mera, mera.
2: ¿Y por culpa de la mujer?
1: No, por culpa del alcalde.
2: O sea que la mujer tiene culpa en todo lo que ha pasado.
1: Para que veas, pues. Entonces Adán, cuando comió la manzana.
2: Comió la manzana.
1: Se abrieron sus ojos.
2: Sus ojos se abrieron a ver.
1: Comenzó a mirar. Se avergonzó de su propio cuerpo.
2: ¿De su cuerpo?
1: Calaronto estoy. Tú también ibas a mirar, calachope, carajo. Entonces se corrieron debajo del árbol del higo.
2: Se fueron al árbol del higo.
1: Ay, corriendo. Eva también tras Adán. ¡Ah! Ahí agarraron las hojitas del árbol del higo. Ajá. Y con las hojitas se hicieron su ropa.
2: Ah, su ropa.
1: Y desde ese día nosotros usamos ropa. ¿Sí? ¿Sabías eso?
2: Desde ese día existe la ropa para los seres humanos.
1: Claro, si no toditos estaríamos calatitos, felices, sin preocuparse. Ay, mi zapato está doblado. Ay, calzonito, joroco. Ay.
2: No habría preocupación de ropa.
1: Nada, todos calatitos en el mundo felices.
2: ¿Así? ¿Ah?
1: Claro, yo ahorita todo calarunto estaría actuando.
2: ¿Y ellos?
1: Todos calatitos, señor.
2: ¿Todos calatitos también?
1: Claro.
2: ¿Todos ellos?
1: Todo el mundo, calato, bonito, en el jardín de Edén, felices.
2: ¿Todo el mundo?
1: Claro.
2: Imagínate al presidente de la República, Martín Vizcarra.
1: Pucha, 28 de julio, calarunto marchando, ¿verdad? ¿Te imaginas?
2: Imagínate a nuestro alcalde del Cusco.
3: 10:47.
1: Que pase el siguiente. ¿Cuál es tu caucao?
2: Imagínate los choferes.
1: Los choferes, calatos. El cobrador, el pasaje.
2: Oye, imagínate las señoras que venden comida en el mercado.
1: Ellas también calatitas con sus ollas. Chope, chope, chope.
2: Imagínate los policías.
1: Ahí en media pista.
2: Los policías. Con su pito.
1: Con su llanapito, cara.
2: Imagínate los profesores.
1: Los profesores, cala. Alumnas, miren el puntero. Ayer, empezar ahí enseñando con puntero. Pe.
2: Imagínate las profesoras.
1: Las profesoras también con sus alumnos. Alumnos, por favor, tomen atención. Pucha, los alumnos sacarían puro 20.
2: Imagínate los bomberos.
1: Los bomberos, en pleno incendio.
2: En pleno incendio.
1: Se confundirían de manguera.
2: Imagínate.
1: Ya, cojo de esas mesas, imaginar, sal de acá. Yo como bueno, imaginándome, cuchinada, ¿sabes? No. Por eso Diosito se ha amargado, pues.
2: Ah, ¿se molestó?
1: Sí, dijo, Adán.
2: Ajá.
1: Por desobedecer mi palabra, ahora ganarás el pan con el sudor de tu frente.
2: Ve a la tierra.
1: Vaya a trabajar en el teatro municipal.
2: ¿Y a la mujer qué le dijo?
1: A la mujer, tú también detrás de tu marido, calavera y miércoles. No, a la mujer le ha dicho así. Y tu mujer pagarás con sangre. Cada 28, creo, ha dicho. No, ha dicho así. Tu mujer pagarás con sangre y parirás con dolor.
2: ¿Y parirás con dolor?
1: Claro, por eso que ustedes cuando dan a los... ¡Ay, ay, ay, ay, ay, ay!
2: Oye, a las mujeres nos han tratado mal desde la Biblia.
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2: Pagarás con sangre y parirás con dolor.
1: ¿Para qué frígan, pe?
2: Oye, tú te pasas, ¿ah? Fuerte el aplauso, señores, fuerte el aplauso.
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0: 10 y 58.
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1: Con este temito me despido. Gracias, Perú, mi tierra linda de Tacna, Bolivia, Chile, para todos mis grandes amigos.

0: Gracias, gracias. Hasta aquí nuestro cariño, gracias.
1: 11 y 28.
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16: Bien, una vez más reiniciamos el tema que hemos iniciado en la primera parte. Su humilde servidor, el hermano Rolando, del Centro de Alimentos, de Medicinales y Remedios Andinos Collasuyo. Así es, hermanos queridos, para ganar al tiempo, que es nuestro peor enemigo, con este tema tan importante, vamos a entrar de lleno. Ustedes están en el tema sobre el sistema inmunológico o defensas del cuerpo. Hemos hablado ya en la primera parte cómo nuestro cuerpo se parece a una nación, hemos dicho. Tu cuerpo, mi cuerpo, nuestro cuerpo puede ser una nación como Estados Unidos, Japón, China, poderoso, bien armado, bien equipado, con buen armamento y buenos soldados. Soldados bien alimentados, vamos a decir. O tu cuerpo, mi cuerpo, nuestro cuerpo puede ser como una nación regularmente armado como Chile y otros. Brasil y otros. Como España. O nuestro cuerpo, tu cuerpo, mi cuerpo puede ser mal armado como Bolivia, Haití, Guatemala y otros países pequeñitos. O grandes, pero mal armados. ¿A cuál quieres? ¿Cuál cuerpo quisieras tener tú? Un cuerpo bien armado, poderoso contra las enfermedades, contra los microbios, bacterias y virus. ¿O quisieras ser como medio armado nomás? ¿O del todo mal armado? De eso estamos hablando esta oportunidad. Hemos dicho también en la segunda parte, en la última parte, antes de acabar, que nuestro cuerpo, para que esté fuerte, para que tenga buena defensa, buen sistema inmunológico, eso no va a aumentar, hemos dicho, las vacunas, ni las inyecciones, ni sueros, ni hierbas, ni nada de eso, sino que hemos dicho que es muy importante la alimentación. Y recién hemos comenzado a hablar sobre la alimentación. Hemos hablado reciéncito un poquito de que, por ejemplo, en un gramito, voy a repetir de nuevo, en un gramito de carne crudo había habido aproximadamente 70.000 microbios. En toda la vida, hermano, que tú tienes ya 40, tal vez tienes 30 años, capaz tienes 25 años, pregúntate, hazte esta pregunta: ¿cuántas toneladas de carne ya te has comido? ¿Cuántos miles de microbios han entrado a tu cuerpo, hermano? Yo creo que, hermano, ahorita es el momento de que nos arrodillemos todos. Yo también. Yo también, hermano, he sido carnívoro. ¿Para qué voy a negarlo? Siempre yo lo he dicho en varios de mis temas. Hasta los 35 años, hermano Rolando era ciego también. No sabía. Comía helados, gaseosas, esos venenos, frituras, pollito broster, caramelo. Todo como ustedes también comía. Hasta los 35 años mi vida ha sido una oscuridad. Unas tinieblas. Gracias al Todopoderoso, recién conozco muchas cosas que yo no sabía. gracias al Todopoderoso. Si no hubiera sido su bendito mano, si no hubiera sido por él, nunca hubiera conocido. Si hubiera seguido ciego como la mayoría de las personas. Tal vez yo ya soy el efecto y la causa de mi ceguera y de la ceguera de mis padres. Siempre lo digo así. Yo ya estoy aniquilado como ustedes, como la mayoría de la raza humana, por culpa de nuestros padres, ciegos también, que nos han dado toda clase de venenos. Dichoso aquellos jóvenes niños que han tenido padres que han sabido alimentar y dar verdaderos alimentos, y ahora son fuertes y serán fuertes hasta la vejez. Serán para honra y gloria de Dios y no deshonra como nosotros, como yo, que soy una deshonra, hermanos. Yo reconozco, hermanos, lo que soy, pero al menos puedo decir yo más bien, mis ojos se han abierto desde la edad de los 35 años, mi vida ha cambiado, ya no para mi bien, sino para el bien de mis hijos, de mi familia y sobre todo para mis prójimos. Por ustedes hablo yo, porque no quiero que pasen la vida que tal vez yo he pasado, el sufrimiento que yo he sufrido, hermanos y hermanas que me están escuchando. Porque no quiero que tus hijitos sufran, hermanita que me escuches, hermano que me escuches. Yo no le deseo nada, el sufrimiento, la desgracia y los gastos que trae la enfermedad a nadie, hermanos queridos. Por eso escuchen otra vez. Un gramito de carne, un gramito chiquitito como el oro, tiene 70.000 microbios aproximadamente cuando está crudo. Y cuando esa carnecita ustedes comen, no es un gramo, ya les he dicho, ustedes comen un pedazo de carne, casi un cuarto de kilo, se lo comen. ¿Cuántos millones de microbios se lo estarán comiendo? Entonces, hermano, súmalo. Aunque sea pésalo gramo por gramo, el kilo tiene 1.000 gramos, medio kilo tiene 500 gramos. Capaz te has comido 200 nomás, 200 gramos. Súmalo por 70.000. ¿Cuánto sale? 100 gramos nomás. 700.000 sería. Entonces, queridos hermanos, cuando nosotros esa carnecita que comemos, lo freímos, lo ponemos al sartén con aceite más o asadito, cancachito, tipo ayavireño, ¿qué pasa? Los microbios se aumentan, estos son datos científicos. Un cancacho, un carne frito, tiene aproximadamente 90.000 microbios. Por eso los incas, no, la carne no lo freían. Los incas no tenían colegio, no tenían escuela, pero tenían sabiduría. Sepan ustedes, hermanos, que nuestros antepasados, los incas, comían la carne, pero solamente hervidito, en olla de barro. Entonces, quiero que ustedes sepan que la carne cuando está crudo tiene 70.000 microbios y cuando está frito tiene más de 90.000 microbios. Y cuando la carne está cocinado, aparte, que no vas a mezclar con la papa, yo les voy a enseñar, amigos, cómo se utiliza la carne. Cuando la carne, hermano, está bien cocinado, tienes que hacerlo hervir harto, siquiera media hora, una hora, poquito más si es necesario. Entonces, esos microbios mueren. Quedan solamente aproximadamente, datos científicos, 25.000 microbios en carne cocinado. Un gramo de carne cocinado tiene 25.000 microbios. 45.000 aproximadamente han muerto. Por eso nuestros papitos, nuestros tatarabuelos, tatarabuelos desde la época incaico, ellos comían su carne solamente hervido. Tiempo, como se dice. O sea, si comían sus 25.000 microbios. Ya no como la gente moderna de hoy que come la carne frito, asado, parrillado, que tiene más de 90.000 microbios. Ya no, ya. Por eso los incas todavía vivían 100 años, más de 100 años. Sí, hermanos. Esa es una de las razones. Hoy en día ya no pasamos 60 ni 70 años. ¿Por qué? Porque la carne comemos frito, asado, parrillado. Entonces los microbios están por adentro, nos están comiendo cada día. ¿Qué les parece, hermanos? Al final voy a indicar cómo cocinar la carne para que sea menos dañino para la salud. Es cierto, la carne tiene proteínas, es bueno. Tiene muchas toxinas, tiene ácido úrico también, pero no hay que comerlo muy seguidito, de vez en cuando. Gracias a Dios yo ya no lo como, pero tampoco no les pido que sean como yo. Ustedes sigan comiendo su carnecita Es otro vicio que no podemos quitarnos. Yo reconozco, hermanos, es como el alcohólico. El alcohólico no lo puedes quitar fácil al alcohol. Me da tembladera, se desespera. El que fuma cigarro igual también. ¿Ves? Hasta los que toman gaseosa tienen vicio. No pueden dejar la gaseosa. Y me recuerdo siempre un paisano una vez me dijo, no, Rolito, me dice, ¿sabes qué me pasa? Me dice, cuando no me tomo mi Coca-Cola, no sé, me da desesperación, me da tembladera todavía. Cada día tengo que tomarme mínimo una botella, me dice. A veces me tomo dos, tres, estoy tranquilo nomás ese día. Pero cuando me tomo esa gaseosa Coca-Cola, ya no puedo trabajar, ya me da tembladera, pensamientos me entran. Es otro bicho también. Hoy día vamos a hablar de todo eso, hermanos. No se pierden este tema que habla sobre las defensas. Por eso, hermanos, hay que dar gracias a nuestro Padre Celestial. Gracias porque a tu cuerpo, a mi cuerpo, nos ha puesto millones de billones de billones de defensas. Esas defensas ya nomás nos están salvando, hermanitos. Nos están librando de los microbios que nos comemos cada día. Por eso hace ratito te decía, ¿por qué no te rodillas? ¿Por qué no vas más tardecita, más lueguito o mañana cuando quieras al orco, al cerro? ¿Por qué no vas? Y rodíllate, hermano. Yo sé por qué te lo digo. Y dile así más o menos al Todopoderoso. Gracias, bendito Padre Celestial, que me has dado un cuerpo fuerte. Gracias, amado Padre, que me has dado buenas defensas. Yo no lo sabía. Yo me estoy comiendo mi carnecita, mi gaseosita, mi fritura, mi asadito, mi azúcar, mis harinas blancas.
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16: Todos mis venenos estoy comiendo, todavía no me he enfermado, Padre, porque yo no sabía que tú me habías dado buenas defensas, por eso seguro no me enfermo. Hoy vengo a darte las gracias, misericordioso Padre, acá en este cerro. Padre mío, siempre por favor que no se acaben mis defensas. Así haz tu oración, hermano, antes que llegue el día triste, como yo lo he conocido alguna vez, antes que llegue el día de lágrimas y de fracaso, queridos hermanos. No te deseo eso, por eso te hablo así. Antes de terminar de pasarme, hermanos, a otra parte de las gaseosas, de la harina, del azúcar, quiero decirles una cosa. ¿Saben ustedes cuál es el animal que tiene más microbios que la carne? La chayua, la trucha, o el pez que decimos, o el pescado del mar. No importa de agua dulce, de agua salado. Sepan ustedes, hermanos, imagínense, un gramo de carne de animal tiene 70.000 microbios aproximadamente. Pero, escuchen esto, un gramo de carne de pescado, un gramito, tiene 870.000 microbios aproximadamente. Repito, 870.000 microbios tienen los pescados. Entonces, un pescado, ¿cuánto pesará, no? ¿Medio kilo? ¿Un kilo? Otro le gusta comerse pescado grande siempre. Por eso, hermanos, el pescado es peor que la carne. si hablamos del chancho, ya no, ya. Del cututo, ya no, ya. Cututo lleno de ácido úrico. El chancho tiene unas bacterias que atacan el cerebro del cuerpo humano, del hombre. Sería largo de hablar. Hoy no voy a hablar de eso. Estoy hablando, hermanos, en esta oportunidad del sistema inmunológico. A continuación vamos a escuchar. ¿Es cierto que las frituras hacen daño o no hacen daño? Hasta cáncer puede hacer dar, hermanos. Pero escuchemos la voz siempre de los científicos, de los que estudian. Atención, hermanos de la carne, un poquito vamos a hablar de las frituras, más que todo, a ver por qué se dice que es peligroso la fritura. Escúchenlo.
19: En los iniciales de la Organización Mundial de la Salud, las papas fritas en altas temperaturas producen una sustancia que puede ocasionar cáncer al estómago y hasta afectar el sistema nervioso. Preste atención y tenga mucho cuidado con lo que come porque podría provocarle cáncer al estómago. A simple vista, estas papas fritas son irresistibles para cualquier consumidor, pero lo que muchos ignoran es que contienen acrilamida, sustancia altamente tóxica para el organismo. ¿Qué tal está?
20: Delicioso.
19: ¿Le gusta mucho la papa frita?
20: Sí.
19: ¿Cuántas veces a la semana come usted, por ejemplo, papas fritas?
20: Una.
19: ¿Usted sabe que hay estudios que indican que la papa frita podría producir cáncer al estómago?
20: No.
19: ¿No? Disculpe que le malogre el almuerzo, pero...
20: No, no.
19: Esto de acá, ¿usted qué opina de esta noticia?
20: No sé, me sorprende.
19: Y es que las papas fritas a más de 180 grados y por más de 2 minutos producen elevados niveles de acrilamida. Para comprobarlo, acudimos a un conocido restaurante de comida rápida donde compramos una porción de papas. De inmediato, las llevamos hasta un laboratorio para ser examinada. Para sorpresa de muchos, el resultado del examen demostró lo que tanto se temía.
21: Hemos encontrado indicios de acrilamida en las papas fritas encontradas en, digamos, empresas que trabajan en esto en buenas condiciones.
16: Bueno, hermanos, ustedes me lo han escuchado. ¿Qué dice, hermanos? Que cuando la carne se fríe, produce una sustancia llamada acrilamida. No lo digo yo, ustedes lo han escuchado. En la voz de quién, del que estudia, del doctor, como se dice vulgarmente hablando. El periodista ha llevado la carnecita frita ¿a dónde? Al laboratorio. ¿Para qué? Para analizar. Él también estaba incrédulo, no creía eso. Pero dice, hemos encontrado una sustancia llamada acrilamida que produce cáncer. No solo cáncer de estómago. Cáncer, pues, hermano, ataca todo el cuerpo. Es otro tema hablar del cáncer. Hermanos queridos, ¿cómo estará ese pescado, esa trucha, ese pejerrey, esa chaigua, ese pescado de mar cuando tú le fríes? ¿Tendrá 870 mil microbios ya nomás? No, se aumenta, pasa más de 1000. Un gramo de pescado crudo, carne cruda, es 870 mil. Pero cuando ya le fríe en el sartén, se mezcla con el aceite quemado, se multiplica. Se aumenta los microbios. Por eso no es bueno freír, sino hay que comer como los incas. Caldito nomás, tiempo nomás, como se dice. Para que mueran los microbios, ya queda poquito microbio. ¿Ves, hermanitos y hermanitas? No se trata de hablar contra la carne, no. Sino que, hermanos, hay que recordar cómo comían la carne nuestros abuelos, tatarabuelos desde la época incaica. No, nuestros abuelos de ahora. Porque nuestros abuelos de ahora ya son viciosos. Por culpa de ellos estamos jodidos ahorita. Nuestros tatarabuelos sí tenían buena vida, más bien. Hermano, nuestros tatarabuelos comían la carne solamente hervido, tiempo. Ellos no tenían estudio, pero sabían por intuición, por instinto, vamos a decir. Hermanos queridos, por eso nuestro cuerpo, cada día la raza humana estamos peor, estamos más enfermitos. Por eso hoy en día hay niños que nacen enfermos ya. Por eso hoy en día ya hay niños paralíticos, locos. Hay niños que nacen con diabetes, con cáncer. Hay niños que nacen con toda clase de enfermedades. Más rato les voy a hacer escuchar eso también. Estamos tristes, hermanos. Por eso, hermanos, hay que comer nuestra carnecita, especialmente la carne de los animales de los cerros. Si ustedes todavía tienen ese gusto de comer carne, yo les recomiendo, coman carne de animales que comen pasto de las punas de los cerros. No coman mucho la carne de los animales que comen pasto artificial, hermanos. Es dañino, es peor, es eso. Pero sí, Decían, coman la carne de las ovejitas alpaquitas, que todavía comen pasto de las punas, repito. Esa es la mejor carnecita, por lo menos. Pero siempre coman hervidito, no frían, por favor. Coman hervidito, pero no lo van a poner también a su olla grande, sino háganlo hervir aparte una olla. Ya les he dicho, una hora, no importa, dos horas. De ahí saquen la carne y pongan al caldito que han cocinado a su plato cada uno y cómanse. En ese caldo que está, lo que ha hervido, está todos los ácidos úricos, toxinas, microbios, y poco ya nomás en la carne va a entrar a tu barriguita. Pero no coman ese caldito, les recomiendo, por favor. Y así vamos a estimar nuestro cuerpo. Triste es la vida, hermanos. Ahora, a esa carnecita que nosotros comemos, quiero decirles una cosa. Ese no es nada. Peor que la carne es azúcar. Peor que la carne es los productos de las fábricas. Quiero leer acá algo que dice un gran médico en un libro que tengo acá actualmente. Este gran médico, yo lo respeto y realmente lo admiro mucho. Dice lo siguiente: los desastres naturales, dice, por inundaciones, terremotos, dice él, avalanchas, maremotos, dice, como los accidentes, guerras con pérdidas humanas, epidemias, dice, no son nada, dice, comparado a las calamidades que se logra por la alimentación irracional de los hombres de hoy. Y todo esto, dice, tolerado por los ministerios de salud del mundo entero, del mundo caótico de hoy. Así dice este gran médico en su libro, Un médico en su hogar, tomo número uno. A este gran médico yo realmente lo admiro y mis respetos. No tengo la suerte de conocerlo. Algún día voy a visitarlo en su oficina, allá en Bolivia. Lo admiro por sus grandes obras que él tiene. Y dice más abajito todavía este médico lo siguiente, escuchen esto. Dice así: la Organización Mundial de Salud, dice OMS, dice, reconoce más de 5.000 compuestos químicos utilizados en la actualidad por las compañías de las industrias alimentarias. Escuchen, ¿eh? Organización Mundial de Salud, dice, reconoce más de 5.000 compuestos químicos utilizados, dice, actualmente por las compañías de las industrias alimentarias. Químicos utilizados para conservar, clarificar, estabilizar, espesar, aromatizar y colorear los combustibles. ¿Qué les parece? Ahora, más abajito, él dice, no nos engañemos, dice. Las cifras de la OMS, Organización Mundial de Salud, son totalmente limitadas, dice. Porque, dice, todavía hay otra institución llamada EUNOCO, quiere decir Organización Internacional de Uniones de Consumidores. Esto dice que es como un policía, ¿no?, que está vigilando la alimentación del mundo. O EUNOCO, IOCO, Organización Internacional de Uniones de Consumidores, dice, que actúa a nivel mundial, dice, como policía internacional en defensa de los consumidores. Y dice, esta institución de la IOCU declara la existencia de más de 80.000, o sea, ya no es 5.000 nomás, sino 80.000 productos químicos utilizados para fabricar alimentos en todo el mundo. O sea, esos alimentos que vienen enlatados, embotellados, aguas, ¿verdad? Todo lo que viene en bolsas. No voy a decir mejor su nombre ya. ¿Ah? Esta organización de la IOCU reconoce la existencia de 80.000 químicos, o sea, ya no es 5.000 como dice la OMS. Por ahí que la OMS ve un poquito, ¿no?, está amarradito con las industrias, no habla todo, ¿ve? Pero esta IOCU sí lo dice todo ya. ¿Ah? Igualito, ¿no?, los preservativos, antioxidantes, conservantes, todo eso, ¿no?, emulsificantes, estabilizadores, espesantes, todo eso, hermanos, así está. Por eso dice, hermanos, más abajito todavía, ¿no?, que más de 1.600 colorantes químicos, dice, derivan del alquitrán. Bueno, hermanos, hablar de esto sería largo, leerles todo el libro sería largo. Qué tristes son estas noticias para tu vida, para mi vida, para tus hijos, para mis hijos, hermano. Esto es triste. ¿Cómo es, no?, la ambición de los grandes poderosos de las industrias a nivel mundial. ¿Cómo no? Nos mandan cositas que nosotros, pues, no entendemos, no conocemos. Nosotros, pues, comemos nomás. No sabemos reconocer ni lo bueno ni lo malo. Hasta el ratoncito, hasta jucucha, como se dice, ratón, sabe reconocer. Ratón no tiene estudio, ratón no tiene corbata, ratón dice que no tiene inteligencia, pero es más inteligente que el humano. Si no me creen ustedes, hagan la prueba. Agarren ustedes un poco de harina blanco, blanquito, cómprense de la tienda. Y un cuartito vacío o que tienen cosas en las cuatro esquinas, póngale una esquinita, póngale harinito blanquito, esa harina, no importa, Santa María. En la otra esquina pónganle fideos, el más finito, fideos, espagueti, italiano, no importa, pónganle. Y a la otra esquina pónganle cebada, o quinoa, o cañigua. Y a la otra esquina pónganle sara o maíz. Ese cuarto, ciérralo, hermanito, hagan la prueba ustedes. Hasta los ratones saben reconocer lo bueno y lo malo, pero el hombre no sabemos reconocerlo. Va a pasar 5, 7, 8 días. Abren ustedes ese cuartito donde estaba los cuatro alimentos y observen ustedes qué se ha comido el ratón. El ratón, siendo ratón, por instinto, por creación del Todopoderoso, reconoce lo bueno y lo malo. Ya no hay, ¿qué cosa? Ya no hay cebada, ya no hay quinoa, no hay cañiva. Y en otro rincón no hay maíz. No hay avena, si es que has puesto avena, no hay maíz. Pero corre a ver la harina blanca, ahí está. Solamente el ratón había pasado con su patita un poco la, como dice, la ha hecho caer. Fideos igual también, sí, igual el fideos. El ratón tal vez, si sabría escribir el ratón un papel, te pondría un letrero en ahí. Esto para ti, te lo dejo, cómetelo, hazte fideos, espagueti. En la otra esquina te pondría, esto te lo he dejado para tu tochtoche, para tu panqueque, háztelo tú, humano. Yo no quiero eso, más imponme más maíz, te hubiera puesto el letrero en ahí, si el ratón sabría escribir. Ponme más maíz, cebadita, ponme por favor. Gracias, todavía te habrá dicho. Así está la raza humana. Así estamos. Y a tu hijo, tú le das peor que al ratón harina blanco. Fideos. Qué triste es nuestra vida, hermanos. Qué triste. Después estamos llorando. Sabemos maldecir al Creador. Sabemos solamente maldecir a nuestros prójimos. Sabemos maldecir entre nosotros mismos. La culpa, ¿quién lo tiene? Nosotros. Hermanos, recién comienzo y otra vez el tiempo me gana. No he hablado todavía de las bacterias, de los microbios, los venenos que tienen las gaseosas, la cerveza. ¿Por qué los hombres se están volviendo ahora, quieren ser mujeres, perdón, por culpa de la cerveza? Vamos a hablar de eso en la tercera parte. ¿Por qué los hombres quieren volverse mujer ahora? Cuidado con la cerveza, homosexuales. Mucho más. Este tema se va a poner...

0: más interesante. Muchas gracias por la atención, el tiempo nos ganó, es nuestro peor enemigo. A continuación, la dirección exacta, fecha, el lugar, a los que deseen visitarme. Que Dios les bendiga, es mi deseo. Muchas gracias.
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3: ¡12 y 3! 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
11: 16 de julio. Bueno, la verdad, ha empezado ya la guerra sucia. Me dicen en Jorge Basadre, con cuentas falsas, están gente, la verdad, pero ha empezado la guerra sucia, es lo que me están diciendo. Ese tema lo vamos a comentar. De otro lado, también ayer la presidenta electa, Keiko Fujimori, ya ha recibido su credencial por el jurado, se la reconoce como tal, como cual, y uno de sus cursos que hay que rescatar, ha invocado a todos los movimientos políticos, a todos los peruanos, unirse una sola fuerza para salir adelante. Ha dicho que ella ingresa, cumple sus 5 años de mandato y va a hacer la rendición de cuentas de sus 5 años de gobierno central. Ya otro tema, ya se acerca con más fuerza esto del niño costero, ¿verdad? El niño costero está con fuerza y va a dejar muchos estragos. También este tema de la alerta sanitaria de aves, mucho cuidado, ¿eh? Hay que funcionar.

0: a exalcalde hace dos periodos atrás, y también viene sonando con fuerza allá en la municipalidad distrital de Torata. También están denunciando que el torito Elvis Córdoba, actual alcalde, estarían, porque hay un WhatsApp que tiene, dice, estarían obligando a los trabajadores para que vayan a sus inauguraciones de locales, vayan, participen. Mucho cuidado, eso no vaya a pasar allá en Jorge Basadre, en uno de los distritos, que obligar a los trabajadores que bajen a las inauguraciones. Por favor, no obliguen, ni cuente, estén chantajeando por chamba a los hermanos trabajadores. En fin, muy preocupante este tema, el de lo que es, mis amigos, el tema de el niño costero. Hoy también han presentado una tacha contra la lista de Lucho Torres, quien por supuesto hizo una jugada maestra, ¿no? Como cabeza alcaldesa iba una de sus proveedoras de cocina, una tal Soto. Intencionalmente lo han escrito mal, el jurado lo ha tachado a esta señora, y como el gordito simpaticón estaba como primer regidor, pues, de ganar la lista el gordito, pues el gordito asume la alcaldía. Pero ahora le han presentado una tacha a la lista completa del gordito. Vamos con la nota, a ver si tenemos esa nota donde le han presentado la tacha al gordito simpaticón. Ojalá que el jurado se porte bien, porque ese jurado no hay confianza. Bueno, a ver, vamos con esa nota que dice.
1: Volverse. Ya, el que ha presentado la tacha es un colega de prensa, Eduardo Barriento Requejo. Sí, él ha presentado la tacha. ¿Ya? Él ha presentado la tacha. ¿Y qué dice en la tacha? Creo que podemos, bueno, no.
0: A ver,
1: vamos. El gobernador regional Luis Torres, por si acaso, les han presentado una tacha. ¿Ya? Y esa tacha va a tener que resolverse. ¿Ya? El que ha presentado la tacha es un colega de prensa, Eduardo Barriento Requejo. Sí, él ha presentado la tacha. ¿Ya? Él ha presentado la tacha. ¿Y qué dice en la tacha? Creo que podemos, bueno, lo voy a leer mejor. Lo voy a leer, ya. La tacha que han presentado, obviamente esto no le va a quedar muy bien al señor Torres, pero las cosas son así. Las tachas son las tachas, ¿ya? ¿Qué dice la tacha, señoras y señores? La tacha dice lo siguiente: expediente elecciones regionales municipales 2026, su interpone tacha contra la solicitud de inscripción de la lista de candidatos a regidores presentada por el Movimiento Independiente Regional Fuerza Tacna para el Consejo Provincial de Tacna. La tacha, señoras y señores, ¿ah? ¿Qué dirá el señor Torres ahora? ¿Ah? Sus candidatos. Los gorditos. Bueno, les han presentado tacha, pues. Ahí está, usted puede leer la sumilla, los que van a ver seguramente, ¿no? Y ahí está el sello correspondiente también. Ya, es la tacha que se ha presentado ante el jurado electoral especial. ¿Y quién ha presentado la tacha? La tacha la ha presentado Eduardo Barrientos, ¿no? Aparece la dirección, todo. Bueno, el petitorio. Ya, voy a poner para que se lea el petitorio. ¿Ya? ¿Qué dice el petitorio, señoras y señores? ¿Ah? Al amparo de lo dispuesto por el artículo 35 del reglamento de inscripción de listas de candidatos, ¿ya? Mediante resolución, interpongo tacha contra la solicitud de inscripción de la lista de candidatos a regidores presentada por el Movimiento Independiente Regional Fuerza Tacna para el Consejo Provincial de Tacna. La presente tacha tiene por finalidad que ese jurado electoral especial

0: legal, previo análisis de los hechos, fundamentos de derecho y medios probatorios expuestos en el presente escrito, la declare fundada y como consecuencia de ello disponga la improcedencia de la inscripción de la lista de candidatos a regidores presentada por el Movimiento Independiente Regional Fuerza Tacna para el Consejo Provincial de Tacna por haberse vulnerado las reglas de democracia interna contenidas en el estatuto vigente de la organización política y las disposiciones que regulan el procedimiento de inscripción de candidaturas. ¿Ya? La presente tacha se sustenta en dos cargos jurídicamente diferenciados y complementarios. ¿Ya? El primer cargo consiste en que la organización política excedió el límite máximo, es lo que dice el documento, de candidatos a regidores incorporados mediante designación directa previsto en el artículo 24, número 12 y 46, literal G, de su estatuto vigente al designar directamente a 3 de los 14 candidatos a regidores, lo que representa el 21.43% del total y supera el límite máximo de la quinta parte equivalente al 20% expresamente establecido por su propia normativa interna, lo cual resulta de obligatorio cumplimiento para los órganos integrantes. ¿Qué les parece, señoras y señores? ¿Ah? Bueno, ahora eso tendrá que aclarar pues el señor Torres, ¿no? En el segundo caso, en el segundo cargo, consiste en que la organización política no acreditó de manera suficiente la regularidad del Consejo Directivo Regional que aprobó las designaciones directas mediante el acta de sesión extraordinaria de fecha 7 de abril del 2026, toda vez que no demostró fundamento estatutario específico que habilitó al vicepresidente para asumir las atribuciones presidenciales y convocar la referida sesión ante la renuncia del presidente, supuesto que no se encuentra expresamente contemplado en el artículo 26 del estatuto, ni acreditó suficientemente la regular integración y el quórum del órgano colegiado al momento de adoptar el referido cargo. El referido acuerdo, diré. ¿No? Ambos cargos convergen en una misma conclusión jurídica. Es lo que dice, por su caso, por si acaso, la presente tacha que se ha presentado contra Fuerza Tacna del municipio provincial de Lucho Torres. ¿Ya? La lista de candidatos a regidores cuya inscripción se pretende no ha sido acreditada como resultado de un procedimiento de democracia interna desarrollado con estricto respeto al estatuto vigente del Movimiento Independiente Regional Fuerza Tacna. Por consiguiente, corresponde que ese jurado electoral especial ejerza el control de legalidad que le atribuye el ordenamiento electoral y declare fundada la presente tacha con la consecuente improcedencia de la inscripción de la referida lista de candidatos a regidores del municipio provincial de Tacna, señoras y señores. Así están las cosas, señor Torres. Calladito está Lucho Torres ante esta tacha.
1: Bien, entonces hay una tacha que se ha presentado contra el gordito simpaticón. Bueno, tendrá que afrontar las consecuencias, el gordito simpaticón, ¿no? Claro, el gordito Lucho Torres, ¿no? Claro. Bien. Bien, a ver, ¿cómo está la señal en ITE? A ver si me avisan cómo está la señal por el Face, cómo está la señal por el streaming, a ver. Creo que me dice que no está saliendo en el Face. A ver si me ayudan. ¿Cómo está en ITE la señal, mis hermanos? A ver, chequeen, por favor. Ya, es lo que nos están escribiendo amigos oyentes de Radio Fama Sur.
2: 12 bueno, y 21.
1: El día de ayer, Keiko Fujimori ya recibió sus credenciales como presidenta del Perú. Escuchemos la nota.
3: A doña Keiko Sofía Fujimori Gucci como presidenta constitucional de la República. Periodo 2026-2031.
4: Es el turno ahora de Keiko Fujimori, quien se acerca al presidente del Jurado Nacional de Elecciones. Intercambian algunas palabras. Ella vestida totalmente de blanco, él con la medalla que lo acredita como máxima autoridad del Jurado Nacional de Elecciones. Muestran la credencial también a los fotógrafos y posan para la fotografía, el retrato de estilo. Posteriormente ella va a tener que regresar hacia su lugar para firmar el cargo de este documento que ya la acredita como la ganadora de las elecciones generales presidenciales 2026. La primera mujer, como dijo Roberto Bourdin en su discurso de orden, en lograr la presidencia de la República por elección popular. Un momento histórico y que el Perú lo ve y lo escucha a través de la señal de RPP. Saluda a los integrantes del Jurado Nacional de Elecciones y al presidente de la República, José María Balcázar, quienes se encuentran en la mesa de honor. Y en el centro del escenario, Keiko Fujimori muestra nuevamente sus credenciales, haciendo un ademán de agradecimiento a sus seguidores y simpatizantes y acompañantes que se encuentran en el Gran Teatro Nacional. A continuación, la presidenta electa va a firmar el cargo tras haber recibido esta credencial. Estamos ya en la parte más importante, en la parte central de esta ceremonia, y se saluda con sus dos vicepresidentes, Miguel Ángel Torres y Luis Galarreta, su plancha presidencial. Intercambian algunas palabras y regresa a su lugar la presidenta electa acreditada ya, Keiko Fujimori. Ah, le están pidiendo que tome asiento al costado del presidente del Jurado Nacional de Elecciones. Forma parte ahora también de la mesa de honor la presidenta electa Keiko Fujimori. En la mesa central, acompañada del presidente del Jurado Nacional de Elecciones, del presidente de la República y de tres integrantes titulares del...
1: Bien, bueno, es parte de la ceremonia del día de ayer, donde realmente ya ha juramentado Keiko como la nueva presidenta, la primera mujer que es elegida democráticamente como tal, y por lo tanto ya el 28 de julio debe asumir su mando. Como todos los peruanos, esperamos que le vaya bien en su gestión de gobierno de 5 años, y a ir bien ese gobierno, nos va a ir bien a todos los peruanos, porque si deseamos que el gobierno de Keiko le vaya mal, pues nos va a ir mal a todos. Pues sea quien, así haya ganado Sánchez, digamos que ganó Sánchez y no ganó Keiko, tenemos que desear que le vaya bien su gobierno, y de esa manera también nos va bien a nosotros. ¿O no? Claro, al Perú. Aquí solo tenemos que pensar en nuestra región, en nuestro Perú. ¿Ya? Lo resto es secundario.
2: Y 25.
1: ¿Ya? ¿Ya? Lo que queremos que le vaya bien. Especialmente en nuestra Tacna. No tenemos hospital, mis hermanos. El gordo no hizo nada por el hospital. No tenemos un puerto. No tenemos la carretera Colpa La Paz. ¿Cuánto quisiéramos, mis hermanos, esa carretera Colpa La Paz? Esa doble vía que está entrampada con este bendito gordo. ¿Ah? Pues digo, señores, ojalá la presidenta llegue a Tacna para el 28 de agosto y realmente, pues, Tacna, las autoridades le hagan ver la necesidad, las principales necesidades que tiene nuestra región de Tacna. Los gobiernos se han olvidado de Tacna. Se han olvidado de Tacna, mis hermanos. Por eso digo, dejen de lado la ideología, dejen de lado los resentimientos políticos. Ya acabó la política. Tenemos que pensar primeramente en Tacna. ¿Ya? Eso es lo que tenemos que hacer, mis hermanos. Eso se tiene que hacer. Primero en Tacna y luego, pues los intereses personales o políticos. Ya acabó las elecciones y simplemente queda pensar en nuestra Tacna. Bien, el día de hoy, la señorita Caterina Chávez, Caterina Chávez, ¿no? Hoy tiene una importante reunión con sus seguidores, ¿ah? Aquí nos han hecho llegar la nota. Tiene una reunión con sus seguidores el día de hoy, ¿ya? Atentos. Hoy, a las 6:00 p.m. Sí, 6:00 p.m. me dice, ¿no? Claro. A las 6:00 p.m. tiene... Caterina Chávez, hoy una reunión con su gente, sus seguidores, hoy a partir de las 6:00 p.m. Es lo que nos están informando, amigos oyentes de Radio Fama Sur. ¿Ya? Hoy. Esto va a ser a las 6:30, lugar, base del partido político allá en Locumba. 6:30 de la mañana, perdón, la tarde, hoy, en su local político de esta agrupación, esta candidata para la provincia Jorge Bazar. Así que sus seguidores, simpatizantes, están invitados. Bien, ahora sí, nos vamos a la pausa. La pausa, venimos con el tema del niño costero, cuánto va a afectar a la agricultura. También venimos con Moquegua, ya creo Jamocho ya no va. En fin, muchos temas y por supuesto a través de Fama Sur.
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Bien, amigos oyentes, ya saben, la gran pollada del señor Glenio Causa, ya Cervantes. Glenio Causa Cervantes, un empresario agricultor,

0: un hombre que ha luchado de abajo hacia arriba, pues está haciendo sus amigos una gran pollada en el Próter. Aquí en Sama me dicen que hay bastantes hermanos del distrito de Candarabia, perdón, de Cairani. Hay bastante de Calacala, Ancocala, Yarabamba, mismo Cairani Capital. Me dicen que hay varios hermanos y están haciendo esta apoyada. Ya, y por supuesto también van a hacer entrega en la ciudad de Tacna. ¿Ya? Así que el amigo Glenio está preparando su pollada. Bueno, anoten el número, los que quieran anotarse, quieran pedir su pollada, anote, 916-83-2964, repito, 916-83-2964, una vez más le repito, 916-83-2964, es del amigo Glenio, ¿ya? Él está ahí, ahorita me dice que se encuentra en Cairani, la fiesta patronal que hay en Cairani, ahí está compartiendo con sus paisanos, sus amigos de su tierra, que lo vio nacer allá en Cairani. Saludos a todos los hermanos de Cairani el día de hoy. Bueno, a ver. Nos vamos, creo, ahí, ¿eh? Hay preocupación en los agricultores, ¿eh? ¿Cuánto va a afectar este niño costero? ¿Cuánto va a afectar? ¿Cuál es la preocupación de los hermanos agricultores, especialmente la zona costera? La zona costera que está cerca, que colinda con el mar. Por ejemplo, Jorge Basadre, tenemos al distrito de Ite, una zona agrícola, ganadera, ¿no? Que colinda, pues, con el mar. Claro. Entonces ahí, la verdad, ¿cómo será la preocupación de los hermanos allá en Ite? ¿No? ¿Cómo será la preocupación de estos hermanos agricultores allá en Ite, que trabajan desde madrugada, labrando la tierra, y los amigos trabajadores, los amigos de las cuadrillas? ¿Cómo están los hermanos de Ite? Claro, claro, ahí siempre con la fuerza necesaria allá en Ite. Fuerza, hermanos trabajadores, fuerza, hermanos agricultores de Ite. Yo siempre recomiendo a los municipios, inviertan en la agricultura, proyectos importantes, claro, para Ite, por supuesto, especialmente para el sector agrario, claro. Bien, bien. Bueno, el día de hoy en Ite hay un curso de capacitación, temas agrícolas, bioinsecticida, dice. Esto va a ser el día de hoy, ¿ya? En Ite, a partir de las 9:30 de la mañana, ¿ya? Así que están invitados los hermanos de Ite a que puedan participar de esta charla, lugar módulo demostrativo, ¿ya? Esto va a ser el día de hoy, el proyecto Suelos, que ejecuta la Gerencia de Desarrollo Económico, tiene el grado de invitar a participar el curso de capacitación sobre bioinsecticida, ¿ya? El ingeniero Daniel Quenta, hoy 9:30 de la mañana en el sector de IT. ¿Ya? Aprovechen, hermanos, participen en estas actividades que es muy importante, ¿ya? Participen, hermanos. Claro. Bien. A ver. Nos vamos a IT. Capacítate. Entérate cómo inscribirte en los cursos y talleres gratuitos dirigidos a la población de Jorge Basadre. Vamos con la nota verde de Jorge Basadre.
1: En nuestra página de la Municipalidad Provincial Jorge Basadre. Y es que el plan de patrullaje municipal de nuestra Municipalidad Provincial Jorge Basadre va a dar inicio a los cursos y talleres totalmente gratuitos de capacitación técnica dirigidos para toda nuestra población. Pero para que tenga más detalles de qué cursos son estos, cómo pueden inscribirse, estamos acompañados precisamente de la coordinadora de Serenazgo, la licenciada Susan Cachicatari, a quien le damos la bienvenida a esta transmisión. Licenciada, ¿cómo está? Muy buenas tardes. Coméntenos, por favor, para toda nuestra población basadre, ¿qué cursos son los que están empezando? ¿Cómo pueden ellos inscribirse? Buenas tardes.
2: Muy buenas tardes con todos los que están viendo esta transmisión. Como bien sabemos, la Municipalidad Provincial Jorge Basadre, a través de diversos medios, busca fortalecer las capacidades de la población, como también prevenir ciertos hechos que se puedan dar en la población. Por ello, es que el Plan de Patrullaje Municipal y Acciones de Prevención para la Comunidad de Locumba Capital ha proyectado dentro de su plan el dictado de cursos y talleres. Dentro de los cursos tenemos el curso de violencia familiar, violencia basado en género, ciberacoso, ciberviolencia, como también un hecho importante que se está dando actualmente debido al tema de los delitos informáticos que se está dando. Hay denuncias que ya se han dado en el distrito de Locumba que queremos prevenir que no vuelvan a ocurrir. También se está dando un curso sobre el uso de sustancias psicoactivas, específicamente las drogas. Estos cursos son dirigidos para toda la población, pero tienen una duración de 2 horas aproximadamente. En el caso de los talleres, que es la parte innovadora de este año, hemos proyectado realizar talleres que fortalezcan las capacidades operativas de la población, pero sobre todo también buscar que la población genere su fuente de ingreso, es decir, un emprendimiento. Para ello hemos buscado que se desarrollen talleres como panadería y pastelería, peluquería y gasfitería. Próximamente estaremos iniciando específicamente con el taller de panadería y pastelería.
1: Correcto, licenciada. Entonces, los cursos que nos ha mencionado para poder prevenir actitudes, comportamientos nocivos, esto está dirigido, me comentó hace un momento, también para la comunidad educativa, para los estudiantes de tanto de las instituciones educativas, institutos, universidades.
2: Por supuesto, nosotros estamos buscando que nuestra comunidad esté preparada y nada mejor que hacerlo desde la formación en los colegios. Los colegios son la fuente más importante, sobre todo los que ya egresan, que generen un tema de prevención, porque el trabajo de seguridad ciudadana no solo es patrullaje, también es el tema de prevención y el trabajo mancomunado con la comunidad. Entonces, por ello, buscamos que las instituciones educativas, los estudiantes, estén involucrados en esta parte de su avance, ¿no?
1: Correcto, licenciada. Entonces, los talleres que nos ha mencionado, muy importantes en panadería, en lo que es peluquería, pastelería, gasfitería. Estos conocimientos técnicos están dirigidos entonces para toda la población. ¿Cómo pueden hacer ellos para poder inscribirse?
2: Actualmente nosotros vamos a facilitar mediante las redes sociales un número de comunicación y un formato por el cual ellos puedan registrar sus datos y ya podamos anticiparnos con la cantidad de asistentes que vamos a contar para así proyectar, porque si bien sabemos, un curso de panadería y pastelería involucra también insumos, involucra un ambiente y involucran varias cosas. Entonces queremos hacer una capacitación completa, un taller completo en el cual los que van a estar presentes capten hasta el menor información que nos dé su capacitador o su profesor.
1: Es decir, hay una capacidad limitada. ¿Cuánto tiempo van a durar estos talleres?
2: Está proyectado en 20 sesiones, en aproximadamente más de un mes. Se va a coordinar con los profesores y se va a indicar a los estudiantes qué días son los que se van a trabajar esos talleres.
1: Correcto. ¿En dónde se van a desarrollar estos talleres?
2: En el auditorio de nuestra municipalidad.
1: Correcto, entonces, ¿tenemos ya la fecha o todavía la podemos guardar ahí para poder anunciarlo oficialmente a través de nuestra página?
2: Claro, primero vamos a comenzar con las inscripciones, que lo vamos a publicar a través de las redes sociales, y luego ya estaremos proyectando una fecha ya de inicio.
1: Correcto, ¿esto sería la próxima semana?
2: En el mejor de los casos, Sí, la próxima semana.
1: Correcto, licenciada. Entonces, para todos quienes nos están viendo, para que estén atentos para la inscripción correspondiente de estos talleres, como lo han podido escuchar, son capacitaciones técnicas que van a durar 20 sesiones, tanto en lo que es peluquería, en lo que es gasfitería, en lo que es panadería, en lo que es pastelería, para que ustedes puedan, de alguna manera, también formar los emprendimientos o potenciar capacidades, obviamente conocimientos totalmente gratuitos que está brindando, en este caso, el plan de patrullaje municipal a través, por supuesto, de nuestra municipalidad provincial. Jorge Basadre. Licenciada, ¿algo más que mencionar para todos nuestros vecinos basadrinos?
2: Sí, algo muy importante. Estos talleres no solo van a ser clases dictadas, también van a ser certificadas. Al finalizar el taller, que es más de un mes prácticamente, ellos van a ser certificados para que ellos ese certificado por lo menos les valga para un trabajo futuro.
1: Correcto, licenciada. Entonces, ahí está la oportunidad. Talleres completamente gratuitos para toda nuestra población. Van a tener una certificación también gratuita al finalizar estos talleres que se van a dictar. Por supuesto, la información va a estar a través de nuestra página de la Municipalidad Provincial Jorge Basadre. Así que estén muy atentos porque en los próximos días vamos a estar ya publicando las inscripciones para que ustedes puedan inscribirse y ser parte. Recuerde que...
0: Bien, amigos oyentes, la información entonces... Desde el sector de Locumba, ahí en Locumba nos escuchan siempre en el 92.7 FM, claro, Radio Fama Sur, ¿no? Claro. Bueno, a ver si nos vamos al sector de Sama Las Yaras, ya la gente se prepara allá en San Malayaras. A ver si nos vamos a Malayaras. Una llamada. Nos han mandado un mensaje. A ver. A ver si vamos con el amigo Javier Rómulo o no. No, a ver cómo se llama. Tenemos un mensaje, una llamada ya del sector de Sama Las Yaras, ¿no? Claro, en Sama Las Yaras. Me dicen que en Sama Las Yaras creo que hay como 6 candidatos, ¿no? ¿O no? ¿Cuántos en Sama Las Yaras? Me dicen algo de 4 candidatos, ¿no? 4 o 5 en Sama Las Yaras. Estamos a ver con el señor Javier. Él es candidato a la comuna distrital de Sama Las Yaras. Claro, con Javier. Aló, buenos días, amigo Javier, muy buenos días. Cuéntenos ya cómo está usted, ya escrito oficialmente, ya pasó toda la barrera, ya está admitida su lista, lo escucha todo el Valle de Sama. Buen día.
3: Muy buenos días a toda mi población, mi distrito de Sama. Un saludo para todos. En cuanto a la inscripción de los partidos participantes, no tendría la cifra exacta, pero de lo que sí estoy seguro es de que nuestra lista ya ha sido admitida para poder participar en las próximas elecciones.
0: Eso quiere decir que usted ya está apto para iniciar su carrera, su campaña rumbo a las elecciones municipales para el 4 de octubre para el distrito de Sama, amigo Javier.
3: Así es, señor Suárez, estamos ya óptimos a poder participar siempre con mucha humildad, contando con el apoyo de nuestra población y sobre todo con el temor y la bendición de nuestro Creador, Dios.
0: Ahora, ¿quiénes son las personas que la acompañan? Sería interesante que la población de Sama, allá en Boca del Río, en Vilavila, allá en el Morro Sama, vayan conociendo ya a sus integrantes de cada sector, lo escucho.
3: Sí, hemos sido muy minuciosos en poder dar participación a nuestros vecinos que se han caracterizado siempre con los valores que nos han inculcado nuestros padres, el respeto a la familia, el respeto a la sociedad, y sobre todo valorando lo que es el valor familiar, y sobre todo que han sido vecinos que se dieron con toda la voluntad para poder participar, ¿no? Con toda la voluntad, con todo el cariño de poder servir a nuestro distrito.
0: Bien, ahora usted ya está aprobada, admitida la lista. Sería interesante a ver quién es Javier. Mucha gente capaz lo conoce por nombre, por apodo. Sería bueno que usted se identifique ya su nombre completo, apellido, en qué se desempeñe, quién es usted, para que le vayan conociendo ya poco a poco los hermanos de Sama. Amigo Javier, lo escuchamos.
3: Sí, bueno, Javier Larico, mi nombre es Javier Larico Luque. Bueno, en los últimos años se elaboraba en una empresa privada como operador multifuncional. Usted sabe de que en una empresa privada siempre es con bastante responsabilidad, disciplina y responsabilidad.
0: ¿Ya?
3: Así es, entonces hemos elaborado durante casi 14 años. Y ya pues estamos próximos también a la jubilación, y pues qué mejor, habiendo fuerza y voluntad de poder servir a nuestro distrito, nos hemos abocado para poder participar en estas elecciones.
0: ¿Cuál es lo que le ha llamado más esta intención, estas ganas de querer trabajar por el distrito de Sama, que tiene muchas necesidades de años y años? ¿Qué es lo que le ha motivado, amigo Javier Larico?
3: Señor Suárez, hemos tenido varias autoridades y ha habido mucha desatención hacia nuestro distrito. Tenemos sobre todo el requerimiento, es una vergüenza, es un poquito casi humillante el tener que decir este año cumplimos 106 años y no poder contar con los servicios básicos como es el agua y el desagüe. Primeramente porque no sabemos por qué situación no le dieron atención a esto, que es lo principal para que una población pueda sobrevivir, para que una población pueda salir adelante. No han puesto, como se dice, empeño en poder desarrollar este servicio, lo que es el agua y el desagüe.

0: se les ha sugerido, han habido sugerencias, pedidos de los vecinos, pero igual no
1: los básicos, señor Suárez.
2: Bueno, la verdad que pareciera que allá en Sama los exalcaldes han trabajado como el camanejo, cuando prioridad es, pues, es el agua para el consumo humano. Usted sabe que el agua es vida, el agua es salud. Y la verdad, la fecha, pues allá en Sama, no toman agua de buena calidad, no hay agua a domicilio de calidad, y eso es un descuido de los exalcaldes, que la verdad se han descuidado totalmente lo que es los servicios básicos. O sea, una de sus metas, señor Javier Larico, va a ser el servicio básico, especialmente esa agua cristalina que tiene que llegar a los domicilios, me ha dicho usted.
1: Así es, es de vital importancia, ¿no?, para el desarrollo de la población, para la alimentación, la parte nutricional de nuestros niños, jóvenes, vecinos y ancianos, ¿no? Es de vital importancia tener el agua a disposición. No es posible, pues, que, es como reitero, es algo humillante de poder decir, Sama cumple 106 años, 106 años, más de un siglo, no contar con agua. Hasta la actualidad nos abastecemos solamente con cisternas. Y han habido oportunidades en que la cisterna se ha dañado, se ha malogrado, han tenido desperfectos mecánicos y la población se ha visto privada de este servicio, que es el agua.
2: Bien, amigo Javier, la verdad va a haber otra oportunidad donde vamos a conversar con usted ampliamente de su plan de trabajo, su plan de gobierno, corto, mediano y largo plazo. Habrá un momento de conversar con usted ampliamente sobre la propuesta general que usted tiene para el distrito de Sama Las Yaras. ¿Algo más o su palabra final, el señor Javier?
1: Sí, señor Suárez, sobre todo en esta, se acerca ya nuestras fiestas patrias, pues un saludo efusivo para toda mi población del distrito de Sama y por ende para toda nuestra población de Sama y el Perú. Que pasemos unas felices fiestas patrias, ya que ahora tenemos novedades en la parte gubernamental y esperamos, pues, que Dios siempre nos acompañe y a través de ello haya buena gestión desde la parte del gobierno. Muchas gracias, un saludo para usted y para todos sus radioyentes.
2: Muy bien, ahí está el señor Javier Larico. Uno de sus temas que dice llegar a un gobierno municipal en los servicios básicos. Empezar por el agua. El agua es vida, el agua es vida, el agua es una alimentación muy importante en nosotros los seres humanos. Y la verdad, tantos alcaldes han pasado por Sama Las Yaras que han recibido millones, pero no le han dado la importancia necesaria, como es el servicio básico, el agua, señores, el agua. Traen en cisternas, a veces cisternas que usan a veces para llevar agua para otro quehaceres, a veces ni lavan las cisternas, pero ahí le meten el agua para el consumo humano. Y creo que Javier Larico es lo que ha adelantado. Pero vamos a conversar con él y con muchos candidatos sobre sus propuestas para el distrito de Sama Las Yaras. Bien, mis hermanos, ahora sí. 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Bien, ya sabe la apoyada este sábado en el Próter, en la acción de vivienda del Próter, la apoyada de el amigo Glenio Caus Álvarez, claro, este sábado a partir de las 8 de la mañana, ya está ahí la apoyada Corocán. Preparado por los amigos, seguidores del amigo Clenio Causa, ¿ya? Así que por ahí me estaban pidiendo su teléfono, le voy a dar nuevamente el teléfono, a ver, de Clenio Causa. A ver, anote y pida, amigo Clenio, dígale, me están llamando de Cairani, dice el señor Suárez, su teléfono de Clenio. Clenio está en Cairani ahorita, 916

0: 916-83-2964. Repito, 916-83-2964. Glenio dice que está en, ha ido a visitar a los hermanos por la fiesta patronal en Cairani. Y a Cairani, ahí se presta ya a elegir su próximo alcalde. ¿Ya? Bueno, ¿qué más tenemos? Ya creo que no vamos, ¿ah? Creo que ya no vamos. A ver. ¿Nos vamos o no nos vamos? Bueno, también nos cuentan, a ver qué tenemos acá la última. Bueno, hoy, Caterina Chávez, candidata a la comuna Jorge Basadre, hoy a partir de las 6:30 de la tarde, invita a una reunión de coordinación a sus simpatizantes, seguidores. Esto va a ser en su base de partido político. Ya hoy el trencito allá en el sector de Locumba. Bueno, te me cuenta que el amigo Chihuanquito, el ingeniero Beto Parihuana, otro candidato con mucha fuerza para la provincia Jorge Basadre, ya con el apoyo de sus amigos, sus seguidores, en ITE están ya haciendo la instalación, la colocación de sus banderolas, casa por casa, los vecinos le piden, coloca, ingeniero, coloca, Chihuanquito, le dicen, ¿ah? Ahí está colocando las banderitas. Bueno, otro tema que nos llega de del licenciado Juan Paria Gallegos, también me dicen que ya su lista ha sido ya admitido. Así que Juanito Paria, su lista ha sido admitido, ya está confirmado por el Jurado Nacional de Elecciones y Juanito Paria se va rumbo a la Alcaldía Distrital de Abaya. Y es uno de los favoritos a las encuestas, diferentes encuestas, le dan un 28%, muy atrás un segundo que le sigue con 13%. ¿Ya? Bueno, lo que a Juanito Paria, hasta donde lo conozco con él casi, creo que tiempo que no converso con Juanito Paria en persona, lo que a Juan le ayuda bastante, y eso lo he dicho mucho, y muchos lo dicen allá en Ilabaya, en Mirae que estuve hace 4 días, es la humildad, la sencillez que él tiene con su gente. Humilde, sencillo, respetuoso, no es malcreado, faltivo, no, él es amigo, humilde, sencillo, él no es marginador, no le gusta marginar, no es vengativo, no. Y eso a Juan le ha ayudado bastante, y por eso que a la gente de Ilabaya le da tranquilidad un futuro gobierno de Juan Paria. Le da tranquilidad porque es un muchacho tranquilo, amigo, no es vengativo, no es no un hombre de tomar venganza, no, dice. Él es amigo de y eso a Juan le ayuda bastante y le sigue ayudando a Juanito Paria. En fin, vamos a estar atentos lo que va, mis hermanos. Bueno, acá hay una notita que me hace acá del paisa Iván también, ¿no? El actual alcalde de Mirabe, que también se va, pues, también por un sueño, ¿no? Lo que es la municipalidad distrital de Ilabaya. Claro, Iván también es un candidato, claro, que también tiene todo el derecho a postular. Me dice que hoy tiene una reunión en el sector de Cambaya. Es lo que nos dice. Hoy tiene una reunión en Cambaya con su gente, Iván Quispe, ya allá en Cambaya. Hoy tiene una reunión con su gente. Bien, bien, mis hermanos. Ahora sí, me voy. ¿Qué más hay? A ver. ¡Ay, no te olvides, Guanuara! Me dice. Allá en Guanuara nos escucha también. Gracias a los hermanos de Guanuara. Siempre enganchados estén con Radio Fama Sur. Esa cobertura que tenemos, ¿no? Siempre gracias a, a Diosito, que con su fuerza nosotros pues seguimos adelante. Claro, a ver, hay una apoyada allá el día sábado. Sí, Josué Ríos, su Hola. Gente, sus amigos, está llevando a cabo una apoyada en Tacna, en calle La Garza, 941, el local de Guanuara. Pues, ahí va a ser la apoyada el día sábado. Apoyada, bailable, con todos los hermanos de Guanuara, en su local que tienen allá en Las Gascas, 988, Club Guanuara. Los que están invitados, ¿ah? Para este sábado, ya a partir de las, dice que a partir de las 8 de la mañana, ya está saliendo la polla. Mis hermanos, me voy. Gracias por la sintonía prestada y retornamos mañana siempre con más información al estilo...
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0: 1 y 34.
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0: una y 57.
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6: Bueno, vamos, loco. Vamos,
8: vamos,
6: Rodrigo.
8: No tan gachito, vamos, una más.
6: Ya, acá pues ya está.
8: Pero tomamos una más.
6: Ya, ya está.

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1: Hablando de problemas, dice Pedro Alonso, se muere, ¿no? Y su almita se va al cielo. Pucha, dice, llega al cielo Alan, ¿no? Semejante hombrón con su pistola en la mano. Y dice, esto pues, San Pedrito, y se asusta. ¡Ay! ¿El Alan creo acá? Jesús, ¿ahora qué hago? ¿Este me va a convencer? Pucha, se va a meter al cielo. Diosito, dame sabiduría, sabiduría, sabiduría. Tengo que enfrentarme a Alan. Y dice, chidicho, chidicho, dice Alan, se acerca y le dice, San Pedro, ¿quién ha ganado las elecciones? San Pedrito dice, no, va a haber segunda vuelta, le dice. Ay, ay, ¿a cuál me recomiendas? ¿Al cielo o al infierno? Bueno, acá nosotros siempre hacemos justicia, Alan, acá hay democracia. Si quieres, una noche puedes estar en el infierno

0: En esta noche histórica quiero entrar al cielo. Dice Pocha, dice San Pedrito, abre el cielo. Entra, dice Alan. Dice todo blanco, parecían nubes, algodón parecía, dice ahí adentro. La gente estaba rezando, otros estaban orando. Visita otro espacio, dice, pan orpesa, pan de trigo, pucha. Visita otro espacio, dice, agüita mineral, agua cielo nomás. Visita otro espacio, dice, mujeres bonitas, pero con faldas grandes, orando a Diosito. Todo el mundo, dice, oraba y oraba. Y Alan dice, ¿está bien? ¿Ya conozco el cielo? Sale y le dice, Pedro, venga para acá. Yo en estos instantes elijo estar en el infierno. Dice San Pedrito, le dice, ¿estás seguro, Alan? ¿Estás seguro? Sí, yo estoy muy seguro. Quiero el infierno. Entonces, rápido, dice San Pedrito, abre la puerta, lo empuja, lo asegura. Dice, ¡prac, prac! Rápido, con candado, lo aseguro, bien asegurado. Dice, adentro, Alan, ve todo un infierno, fuego, candela, pucha, lavas por todo lado, cadenas, aullidos. Dice, ¡au! La gente, perdón, gritaba. Dice Alan, se desespera y le dice, Pedro, abre, abre. Si hace un día estuve allá, no era así, ¿por qué ha cambiado esto? Y San Pedrito de afuera le dice, es que estaban en campaña política. Además, ayer era cierre de campaña. Ahí había quedado Alan.
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0: 22 y 28.
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1: Para Julián Capuno, para mis amigos de Cajamarca, para todo el Perú. Con mucho cariño a su amigo de siempre, Peñalver Castillo.

0: nuestros amigos que están compartiendo por Cajamarca.
1: Ajá.
0: Están compartiendo a todos los grandes amigos. Jean Paul Lara, por ahí el doctor Antonio.
2: Todo Oca. 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

0: las 3 en punto.
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0: calzón para ti, Monsefur.
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0: 23 y 27.
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1: De las cumbias originales, con mis compas Grupo Frontera
2: y Fuerza Rígida, compadre.
1: ¡Fierro, pues! ¡Márquele, compa Carlos! ¡Sí, dale, sí! Vale.

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1: Y daba la casualidad que en el momento que íbamos a pedir, si no había una bronca, a propósito, se producía algo espectacular. ¿Cuántas veces he estado actuando? Y siempre un choque de autos, hermano. Justo donde yo estaba actuando, un choque de autos. La pista era grande. Yo decía, ¿por qué no se van a chocar más allá? Y la gente que quería ir, voy o no voy. Y si voy, ¿para qué voy? Pero ¿sabe qué los animaba? El grito de algún sapo que decía, ¡la cabeza del chofer! Todo el mundo, ¡ah, la cabeza! ¡Plum! Arrancaba. Yo parado, solito. Que me quedaba agarrar mis cosas, ir a ver la cabeza del chofer también. De verdad, hermano. Y ahora que estamos en la televisión, el trato es diferente. Vamos a un espectáculo, la gente paga su entrada. ¿Y quién se va a arrancar? ¡Nadie, pues! Te fregaste, porque ahora sí no vas a poder arrancar. ¡Absolutamente nadie! Y ahora que estamos en la televisión, la policía nos resguarda. Antes nos guardaban, de verdad, hermano. Yo recuerdo cuando estaba trabajando una vez en una ciudad de nuestro país, estaba en lo mejor y de repente batida. Ya, momentito, ¿qué hace? ¿Qué hay acá? Ya, usted es el que ocasionó todo este, ya, acompáñeme a la comisaría. Pero señor, ya, acompáñame nomás. Hora de la calificación, el mayor, ¿y a usted por qué lo han traído? Mire señor, yo soy cómico ambulante, trabajo en las calles haciendo mi show. ¿Y usted no sabe que está prohibido trabajar así? Pero señor, es una forma honrada de ganarse la vida dando alegría al pueblo. Ya que sea la primera y última vez. Muchísimas gracias, señor, muy amable. Y me retiraba, pero yo tenía que trabajar. Otra vez iba a la plaza. Nuevamente la batida, hermano. Otra vez a la comisaría. El mayor, oye, ¿qué te he dicho? ¿Ah? ¿Qué te he dicho yo? Te he dicho que no te quiero ver. Si mi mayor entienda de que tengo que trabajar. Mira, por ser la segunda vez, te perdono. ¡No te quiero volver a ver acá! Muchísimas gracias, mi mayor. Pero yo era terco. Salí de nuevo a trabajar a la calle. Nuevamente. El mayor asado en la comisaría. ¿Qué? ¿Otra vez tú acá? ¡Caramba, cada rato vienes! ¿Qué te pasa? Pero entienda, señor, que sea la última vez. Me botó. Otra vez salí a la calle. Otra vez la batida. De nuevo a la comisaría. El mayor
2: de 3:55.
1: ¿Por qué no entiendes? Caramba, búscate otra comisaría. Cada rato vienes acá. Ya no sé qué hacer contigo. Mayor, entienda, por favor, que sea la última vez. Otra vez salí a trabajar. Estoy actuando, le digo a los señores, avíseme si hay batida. Me fregaron nuevamente a la comisaría. El mayor no lo podía creer. Ya no sé qué hacer contigo. A cada rato vienes. Anoche te he soñado. No sé qué hacer contigo. Pero mayor, entienda, ya no me digas nada. Toma la llave, enciérrate solo. Pero no solamente ha habido tristezas en las calles. Ahora saboreamos el éxito en la televisión y lo sabemos asumir con responsabilidad y humildad. Pero también, así como ha habido tristezas, también ha habido alegrías. Yo recuerdo mucho un lugar del Perú donde muchos amigos míos me decían, no vayas para allá porque es difícil. ¿Por qué? Porque los habitantes de ese lugar todos eran negritos. Con respeto, con cariño, porque yo también soy negro. ¡Todos eran negros! No vayas, es difícil. Pero era un reto para mí. Y me fui a trabajar allá, hermano. Y efectivamente, cuando junté mi ruedo, mi teatro se llenó de puro negro. ¡Negro! Más parecía reencauchadora de llantas, hermano, de verdad. Menos mal que hoy día ha venido un parche, nada más. Oye, hermano, cuando se juntaron todos los morenos, era apagón. Y dije, muchachos, sonrían, por favor, quiero claridad. Todos me miraban serio, pero poco a poco me gané un lugar en el corazón de todos ellos. Y después de 40 minutos de
2: chole, dije, señores,
1: ¿puedo pasar con mi gorro? Esa gente, no pases en gorra, pasen costalío. ¡Qué linda gente! Toma un sol, toma dos soles, toma cinco. Otros se metían de cabeza. A mí las lágrimas se me caían de emoción. Muchísimas gracias. Nunca lo voy a olvidar. Ve, lo llevaré siempre acá en mi corazón. Me comencé a ir, ¿no? Comencé a retirarme, arrastrando mi costal de dinero. Y de repente veo cuatro negrazos a mi atrás. Yo dije, ahorita me cuadran. Yo pensé que eran cuatro, solamente eran dos, sino que con la sombra me había equivocado. Yo me estaba yendo y me agarra un moreno. Oye, ¿a dónde vas? ¿Qué cosa crees tú? ¿Que nosotros te hemos venido a robar? No, hermano, un poco asustado. No, no, mano, pierde cuidado. Ha venido de tan lejos a hacerlo reír y crees que te vamos a hacer daño. Estás totalmente equivocado, moreno. ¿Cómo crees que te vamos a robar? Al contrario, hemos venido a felicitarte a nombre del Sindicato de Choros Unidos. Y hemos venido a hacerte entrega de la chaveta de oro. Toma, hermano. ¡Qué lindo!
2: 3:58. 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
1: ¡Siguen los éxitos! ¿Ahora qué dirán? Aquí están los siete balas del Perú. Para Miraco, Andagua, Orcopampa,

0: 4 y 29.
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1: Señores, canciones para los amigos de Tacna, los amigos de la Heroica Diamond, no se saben.

0: para la guitarra CR, Wilmer Briones.
1: Allá, ¿cómo, cómo?
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0: 4 y 57.
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0: 5 y 30.
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1: Una familia que la conformaba la mamá y un bebito de 6 años. 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Mamá, ¿quién es mi papá? La mamá. Ay, hijito, todavía estás muy niñito. Cuando cumplas 12 años, yo te voy a decir quién es tu papá.
2: ¡Chamaco!
1: Pasan 6 años, llega a cumplir 12, y el niño un poquito más agresito. ¡Mamá, ya pe! ¿Vas a decir quién es mi papá o no? Pero, hijo, todavía estás muy niño. Cuando cumplas 15, recién te voy a decir.
2: Ya, mamá, ya sabes, ¿ah?
1: Pasan 3 años, ya llega a tener 15, ya un poquito más achorado. ¿Y cocha, vas a decirme o no la firma?
3: Pe, ya tengo 15 años, pe, quiero saber quién es mi viejo.
1: Ay, hijo, todavía tienes 15 años. Cuando cumplas 18, te digo. 18, 3 años más. Pasan 3 años más, llega a tener 18.
4: Mamá, ya tengo 18, pe. Tengo libreta electoral, ya tomo, ya fumo. Firme, pe, ¿quién es mi papá?
1: Ya la mamá toda palteada. Ay, hijo, te voy a decir la verdad.
4: ¿Quién es mi papá?
1: Tú eres un bebé probeta.
4: ¿Qué?
1: ¿Bebé probeta? ¿Cómo es eso de bebé probeta? Sí, hijo, probé tanta pieza que ya no me acuerdo.
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0: tomando el control.
1: 5 y 59.
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11: Una triste melodía de aquellos que sufrimos en carne propia. ¡Ah! al no tener padre y madre.
12: Qué bonito tema, qué bonita canción. Aquí está el genio de la Requinto, Peñalver, Recaceitillo. ¡Bravo!

Chimota. Ahora

Queremos Peña el Verde, Casetillo, el genio de la Requinto Grande, Peña, bien querido, ¿no? Por el lado de Sama, Sama Inclán, Sama La Yara, bien querido. El genio de la Requinto, cuando viene por estos lados, todo el mundo se lo lleva, ¿eh? Se va por aquí, por allá, por allá, por aquí, siempre con el cariño y además él manteniendo siempre la humildad, ¿eh? Más que nada, siempre. Uno cuando es humilde llega a todos lados, ¿eh? Y de eso lo sabe muy bien Peñalver Castillo. Número de contrato, el 945-74-39-68. Repetimos, el 945-74-39-68 es el número de contrato de Peña, Peña Alberto Caseitillo, sonando aquí en Radio Fama.

0: ¿Pero qué? Ahí está, bravo, bravo, qué bonito, Peñalver Castillo, el genio del requinto, grande Peña, qué bien, ahí, qué bonito. Otro de los temas que me estaban pidiendo, este tema dedicado a la mamá, ¿no? Qué bonita canción, Peñalver Castillo, siempre cantando con el corazón, Número de contrato 945-74-39-68. Repetimos, 945-74-39-68. Aquí está el genio del requinto, Peñalver Castillo.
1: Con mucho cariño a su amigo de siempre, Peñalver Castillo.
2: Saludamos a nuestro amigo de la hermandad y me dice, Denny, por favor, estoy con...

0: muévete para allá, muévete para aquí, muévete, muévete. Ahí está Peñalver Castillo, el genio del requinto. Nos vamos preparando para el mes de abril. Atención con esto, nos vamos preparando para el mes de abril. Se viene novedades. Qué bueno, ¿eh? Nosotros esperando aquí sentaditos o sentaditos, ¿eh? 9 45 74 39 68 es el número de contrato de Peñalver Castillo. 9 45 74 39 68, ¿sí? Aquí está otro de los grandes temas de Peñalver Castillo, el genio de la requinto. Qué bonito, sube tu volumen, bailamos, gozamos, disfrutamos con todos ustedes.
1: Don Hugo Suárez, ¿dónde está Huguito?
2: Está conectado.
1: Ay, ay, ay.

0: llegamos al final, señoras y señores. Gracias Tacna, gracias Moquegua, gracias Perú. Claro que sí, Nos vamos con el último tema, el número de contrato de Peñalver Castillo, 945-74-39-68. Repetimos, 945-74-39-68. Ok, gracias Tacna, gracias Moquegua, gracias Perú. Que tengan un bonito día y conmigo será hasta otro día. Chau, chau.
1: Para él de Jamarca.
2: Para la gente de Rentama, hace poquito nos llamaron, me dijeron para la gente de Rentama. Pronto nos vamos, se quiero la música, maestro.
3: Por favor.

0: te va.
1: 6 y 28.
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0: 6 y 57.
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